42 grados centígrados actualmente en Mexicali, 5% de probabilidades de precipitaciones, una humedad del 25% y viento de 24 kilómetros por hora. Para hoy se espera una mínima de 31 grados y mañana una máxima de 42 y mínima de 30 grados centígrados. ¿Hoy qué vamos a platicar? ¿Qué te parece? Que hoy me dices, ¿cuál es el apodo más ridículo que le has puesto a una pareja? ¿Cuál es el apodo más ridículo que digas tú, cómo pude haber hecho eso? El apodo más sin sentido, más ridículo, que lo recuerdes, ni siquiera lo digas, que lo recuerdes y te dé vergüenza, pena, y digas, ay, ¿por qué hice eso? Cuéntamelo todo. 686-307-4757. Ya regreso. 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
1: 5 de la tarde con 22 minutos aquí en Exa FM 91.5. Yo me pregunto, Cama, ¿dónde está el Paco? Él dijo que quería un tema así, que pudiera participar y pensar en cosas así, jijiji, jojojo. No sé dónde anda Paco. Paco, manifiéstate. Ya hice la pregunta de hoy. Dime, ¿cuál es ese el apodo más ridículo, o si quieres subido de tono, que le has puesto a tu pareja? Cuéntenme todos, por favor. Manden su WhatsApp audio al 686-307-4757. ¿Cuál es ese el apodo más ridículo o más subidito de tono que le has puesto a tu pareja? ¿Vale? Por acá... por acá nos dicen... ¿Qué apodos? Dice, en realidad no eran apodos, sino que el chiste consistía en llamarse por los respectivos apellidos. A veces está con los prefijos de señor o señora. O hacerlo en público con las miradas perplejas de desconocidos. Está gracioso. Por acá me comentan, no es mi caso, pero una amiga mía tenía un novio. Le empezó a gustar mucho un muchacho de otra clase en la universidad. Y le dijo que saldría con ella, pero que tenía que dejar primero a su novio. Bueno, ok, se confundió de apodos, va. Pero no los pusiste, amiga, nomás me contaste la historia. ¡Cuéntame los apodos! Dicen por acá, nosotros nos decimos extraño uno y extraño dos, porque casi no nos vemos. Por acá dice, yo creo que somos bien básicos, mi amor, mi vida y corazón. ¿Son básicos? Pero pues, si hacen una referencia, porque ahorita les voy a platicar que hay un significado detrás del darle un apodo a tu pareja. Esa es muy buena, amiga. Dice, mi mamá le dice a mi padrastro, don Bergoglio. Por favor, mándame una fotografía de esa santa mujer, por favor, mándame una foto, quiero conocerla, cómo es su sonrisa, porque ya la amo desde ahorita. Por acá me dicen que le dicen cochichulo. Creo que va a ser un día de reírnos mucho. Dice, a mí me dicen bambucha. ¡Ándale! ¡Ándala, osa bambucha! ¡Santa patrona de los apodos! Dice, ay, a mí me da mucha pena ajena, pero a mí mi mujer me llama mi cielo, mi amor, cariño, y la verdad yo la mando bien lejos, no me gustan los diminutivos de nada. Dice, no me gustan los diminutivos de nada, yo estoy acostumbrado a que todo sea a lo grande, y lo pone en mayúsculas. Ay, yo creo que yo te pondré el presuntuoso. Dicen por acá, yo le digo mucho los nombres de personajes icónicos, por ejemplo, Teresa, Gaviota, Doménica Montero, así de brava, amigo, así de brava. ¡Sas! Por acá, no es mi caso, pero mi hermana le decía puchungo a su marido. Puchungo. Síganme contando, me están haciendo muy feliz, por favor. Ay, dice, no, amiga, ese sí no lo puedo decir, vamos a transformarlo, ahorita voy a buscar la manera en que lo pueda decir. Dice, cada quien expresa su amor o cariño de distintas formas y pienso que todos tenemos derecho a ser lo más cursis con quien más queremos. Aunque no a todos nos agradan los apodos cursis, a mí me gusta que me digan como sea, pero que se note que soy de su propiedad. Ay, él tatuado y todo de seguro. ¿Husbando o usbando? Le dices a tu novio. ¿Se lo dices en tono de decirle husband en inglés? Dice, y a veces beiborro, y él a mí me dice beiborra. Ay, esos están bonitos, están muy originales. En lugar de baby, beiborro y beiborra. O sea, están bonitos, están bonitos. Dice, a mí me dice guampira. Yo solo gordo o bebé. No, quita bebé. Quita bebé, amigo. Ahorita te voy a decir por qué. Quita el apodo de bebé. El gordo está bien. Si a él le gusta, está bien. Pero el de bebé, quítalo, amiga. Ahorita te cuento por qué. Quítalo. Son las 5 de la tarde con 27 minutos. Quiero que me sigan diciendo, ¿cuál es el apodo más ridículo o más subidito de tono que le han puesto a su pareja? 686-307-4757 en todas partes. 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
1: 19 minutos para que sean las 6 de la tarde. Estás escuchando XFM 91.5 y también yo quiero escucharte a ti. Quiero saber cuál es ese, el apodo más ridículo que se han puesto en pareja o el más subidito de tono, ¿por qué no? Pero antes de continuar con eso, les comento que si pretende cruzar a los Estados Unidos de Norteamérica, en Galiza Centro, el tiempo de espera para Línea Sentry es de 20 minutos con 4 líneas abiertas. 3 líneas abiertas para Ready Lane con 45 minutos tiempo de espera. 40 minutos en general con 3 líneas abiertas. El paso peatonal en Ready Lane tiene un tiempo de espera de 25 minutos, 3 líneas abiertas. Y general 30 minutos con 3 líneas abiertas. Para Garita Nuevo Mexicali hay un tiempo de espera en Línea Sentry. De no marca tiempo porque está cerradas todas las Sentry en Nuevo Mexicali. Están cerradas las Sentries, pero sí está abierto Ready Lane. Hay un tiempo de espera de 55 minutos y nada más Ready Lane está abierto porque también me marca general como cerrado. El paso peatonal abierto con 15 minutos tiempo de espera. Así que ya saben, en Nuevo Mexicali solamente está abierto Ready Lane, ¿ok? Si hay algún cambio que ustedes estén notando, por favorcito, avísenos por acá al WhatsApp 686-307-4757. Mira, ya conocía. Oye, amiga, ¿y ese es Don Bergoglio? Contéstame. Por favor. Es que su mamá le dice así al padrastro de esta muchacha, ¿verdad? Y yo le dije, yo quiero conocer la cara de esa santa mujer, quiero saber su sonrisa, me encanta. Es guapísima y además con unas ocurrencias, que para qué les cuento. Y sí, quien le dice husbando, como husband, husbando y husbanda, o sea, es husbando pues, así se dicen, husbando. Está bien padre, yo no había oído ese apodo, ¿tú lo habías oído? Ahí está, ¿eh? Y luego se dicen beiborro y beiborra. ¿Lo habías escuchado? Ahí está. Estos muchachos son originales. Nada de copias. Nada de copias. Y bueno, entonces cuéntame. ¿El Paco sigue desaparecido, camarero? Paco. Paco Madrid, te estamos buscando. ¿Qué onda? ¿Tú dijiste que querías hablar así de cosas sin sentido? Hoy estamos hablando de cosas sin sentido. Esos apodos subiditos de tono, o apodos bien ridículos o sin sentido que le das a tu pareja. ¿Por qué no? Que tu mamá te dice, o que le dice tu mamá a tu papá, o que has oído entre tus amigos que le dicen a la novia, al novio. Cuéntanos cuáles son esos apodos, incluso hasta fuera de lugar. Por acá dicen, a mí me dicen frijolita y yo le digo frijolito. ¿Ok? ¿Ese tampoco lo había escuchado? ¿Tú sí habías escuchado frijolita y frijolito?
2: Algo así.
1: Yo no. Digo, los clásicos, mi vida, mi amor, mi cielo, cariño, gordo, gorda, flaco, flaca, vieja, viejo. Son los clásicos, hasta stickers hicieron y vendían en las tiendas de las X y las O. Pero, beiborra, beiborro, josbando, josbanda, y luego, ¿qué dimos? Frijolito, frijolita. ¿Y tú has puesto algún apodo así ridículo? ¿Sí o no? Nomás dime sí o no. No, que yo recuerde, y no quiere hablar de la ex. Ese es todo su asunto. No quiere hablarnos de la ex, camarero. No es el camarero con el que estoy hablando, ¿eh? Para que no se van a ir por la tangente. Oigan, pero ¿saben que los apodos tienen efecto, pues, en las parejas? Hay un efecto fuerte y no precisamente totalmente positivo o totalmente negativo. Hay un estudio que se realizó en la Universidad de Ohio, en, ¿qué serán? En los 90s, más o menos. Me encontré este artículo. Carol Bruce y Judy Pearson, ellas hicieron este estudio con diferentes tipos de parejas, de recién casados, que tenían algunos años juntos, que tenían más de 20, 30 o 40 años juntos, y la mayoría de ellos al menos tenían un apodo. Al menos. Eran recurrentes los que ya comentábamos, además de mi vida, mi cielo, mi amor, cariño. Pues hay algunos que utilizaban también términos en inglés, ¿no? Honey, puppy, pumpkin, baby, etcétera, etcétera, etcétera. Bueno, cupcake. Munchkin. Muffin. Ah, ya están hablando de las lonjas de uno. Ya cuando le dicen a uno muffin es porque trae lonja, ¿verdad? Pero no importa porque son los love handlers, ¿ok? O sea, son las agarraderas del amor. Entonces, faltan 13 minutos para que sean las 6. Por acá dice, nosotros nos decimos Tyson y Tysona. ¡Ay, qué bonito! Sí, me gusta. Dice, porque somos morenos. Está súper ese apodo, me encanta. Me encanta, también está muy original. Bueno, volvemos, ¿no? Los apodos indican salud emocional. Salud emocional. En primer lugar, porque tienen, manifiestan un mundo propio, un mundo privado, ¿no? Algo que es tuyo y mío. Al final, sí lo compartes con los demás, pero sabes que nada más esa persona te puede decir así y nada más tú le puedes decir a esa persona de esa manera. En segundo lugar, el apodo se utiliza para manifestar contento o descontento, ¿no? Entonces, si mi amor, o sea, ¡te estoy hablando, mi amor! O sea, ajá, es diferente, ¿no? Entonces, no, eso no. Bueno, sí hay quienes se dicen canijo y canija, ¿eh? Pero en el otro término ya saben cuál. Y bueno, pues, yo creo que todos deberían de tener un apodo. Ahorita vamos a hablar de eso. ¿Por qué todos deberíamos de tener un apodo cuando estamos en pareja? Por acá dice, a mí extrañamente me dicen burrito. Burrito de asada o a la plancha. Depende del antojo, yo creo. Eso está muy bueno también, amigo. Muy, muy bueno. Yo quiero que hoy me platiquen cuál es ese, el apodo más ridículo que le han puesto a su pareja o que les han puesto a ustedes o que han escuchado o subidita de tono, ¿por qué no? 686-307-4757. Ya regreso en todas partes. 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

0: Le vamos a poner falta. A lo mejor se fue con la finta de que le dije que el viernes, ¿verdad? A lo mejor. Pero ya le puse falta y no se justifica esta falta. Ni modo. Bueno, pues hoy estamos hablando de los apodos. ¿Cuál es el apodo más ridículo, más subidito de tono que le has puesto a tu pareja? Dice por acá. Yo siempre le he dicho corazón a mi novia. Dice, pero un día que se le ocurre decirme chiquito. ¿Ustedes saben cómo me sentí? Pues chiquito, amigo.
1: ¿En qué sentido?
0: ¿Por qué lo di? No, no es cierto, amigo, no es cierto, no es cierto esa pregunta. Pues díseselo. Coméntalo, platícalo con ella, díseselo. Ok. Perdón. Hoy dijimos que íbamos a disfrutar el tema, y mucho. Y también estábamos platicando, además, de los apodos en pareja. ¿Por qué deberíamos de buscarlo todos, absolutamente todos? Bueno, ¿por qué deberíamos de tener apodos en pareja? Ahí les va. Primeramente, porque funcionan bien, funcionan muy, muy bien. Y funcionan mejor cuando son apodos cariñosos, ¿no? Como cielo, mi amor, mi vida, cariño, etcétera, etcétera. Pero también es bien importante elegir el adecuado según tu pareja. Si es medio rockerona y gótico, pues no le vas a decir, chiquito, por ejemplo. O sea, búscale, ¿no? Y yo creo que no es muy conveniente que uses un apodo que resalte alguna cualidad negativa o que le genere inseguridad a tu pareja. ¿Sí? Como gruñón o como, ay, pequitas. O sea, a lo mejor no le gustan sus pecas, ¿no? También para algunas personas, anda el cachetes, para algunas personas, como hablaban hace rato, alguien nos decía el diminutivo, no lo tolero, ya sabes, agregar hito, ita, pequeñita, amorcito, pues no les gusta, corazoncita, o sea, no les gusta, habrá quienes sí, y luego hay apodos así como, ay, como que están llamando a la guerra, ¿no?, en lugar... No, como que están llevando la guerra, ya saben, la guerra horizontal. Como bizcochito, caramelito, tigre. ¡Ay! ¡Hora que le dicen tigre! O sea, eso no, pues es como, pues sí, díselo en un mensajito de texto, a lo mejor en un WhatsAppito ahí, porque pues están llamando a la guerra horizontal. Pues, ay, sí, pero enfrente de la gente, que tienen que enterarse la gente. Bueno, eso creo yo, ¿ok? Y, pues bueno, para que vean, los apodos son buenos en pareja, mientras que la otra persona le guste el apodo que tú le has impuesto, o que ambos se titularon, ¿no? ¿Qué es lo que más, cuál es ese, el apodo quizá más ridículo, más subido de tono que tú has utilizado? Yo quiero que me cuentes, porque, ¿sabes qué? Que yo encontré que hay tres señales de la trampa de los apodos cariñosos en las relaciones, ¿sí? Hay una trampa. ¿Quieres que te la platique? Pues resulta que te hacen enamorarte más o desenamorarte. Y las señales, ahí te va. Cuando a un apodo tú le anticipas o pones antes del apodo, vaya, mi o mío, esa es una señal de, a ver, espérate, na. Mi reina, no, reina. Mi rey, no. Rey, nada más. Es una señal, no de pertenencia, ¿eh? Es quizá una señal de posesividad. Quizá. Cuando hacen referencia a alguna parte de tu cuerpo o resaltan algo que quizá a ti no te guste, podría llevar a ridiculizar a la persona. Entonces, esa es otra señal de no aplicar apodos. Y la tercera señal es cuando utilizas, como unos que nos escribían por acá, el apellido de la persona para referirte a él. Quiere decir que hay un desapego. Eso dicen los que saben. Hay un desapego. Te le llamas por su apellido porque todavía no tienes un sentido de pertenencia, por así decirlo, en pareja. Eso dicen, ¿eh? Yo nada más les platico. Son las 6 de la tarde con 12 minutos. Ya regreso. 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
1: 6 de la tarde con 21 minutos aquí en Exa FM 91.5. Ya llevamos una hora, 20 minutos, hablando de ese, el apodo más ridículo que se puedan poner en pareja o más subidito de tono. Y el Paco apenas apareció. El camarero dijo que no te vamos a quitar la falta ya, ¿eh? Aunque hayas llegado una hora, 20 minutos tarde. Dice que está bueno, pues, que siempre sí. Que ya eres de casa. Que nada más por eso. Es que le dije, no, hombre, digo, Paco, llevamos una hora hablando mal de ti. Ya te pusimos falta, a ver si el cama deja que te la quite, le dije. Y me dijo, fueron cosas mayores, estaba con el doctor, así que apenas voy saliendo. Dice, está desesperado, dice, ya estaba desesperado por escuchar la estación naranja. Muy bien, amigo. Te voy a recordar que hay aplicación y existen los audífonos, ¿eh? Pero bueno, te vas a perdonar porque eres de casa y porque estabas en el doctor. Ese es el tema, Paco, ¿ok? A ver, aviéntatela de tu ronco pecho. ¿Cuál es el apodo más ridículo que se hayan puesto en pareja? O subidito de tono, subidito de tono. O el llamado, o el grito de guerra horizontal, también puedes decirme. Lo podemos decir, creo yo. Si no, aquí lo modificamos. Por acá nos platican. Yo a mi ex le decía bodoque y él se encanijaba. Pero pues estaba así como bodoque, ¿o no? O sea, ya sabes, el personaje, no sean mal pensados todos. Oigan, manera caléxico, les platico que en Garita Nuevo Mexicali el tiempo de espera es nada más y nada menos que de 10 minutos en línea Sentry, 30 minutos para Ready Lane, general 15 minutos y el paso peatonal 15 minutos. No me marca cuántas líneas hay abiertas, así que solamente les comento el tiempo. Por acá, en Garita Centro, la línea Sentry tiene 25 minutos tiempo de espera con 4 líneas abiertas. Ready Lane, 45 minutos con 3 líneas abiertas. General, 40 minutos con 3 líneas abiertas. Para el paso peatonal, el tiempo de espera en Ready Lane es de 30 minutos con 3 líneas abiertas. Y general, 35 minutos. ¿Y qué estaba pasando por acá en el mundo de la música? Un 10 de septiembre, en 1988, fíjate que Guns N' Roses se ganaba por 2 semanas consecutivas el lugar número 1 con Sweet Child of Mine. Su primer número 1 en la lista de sencillos de los Estados Unidos, ¿eh? En contraste, en el Reino Unido alcanzaba como máximo el lugar número 24. Fíjate, no les gustaba tanto Guns N' Roses entonces. En 1991, el 10 de septiembre, una de mis bandas favoritas fue promocionada con el sencillo Smells Like Teen Spirit. Hablo de Nirvana. Esta canción impulsó el disco Nevermind para conquistar la cima en las listas de éxitos por ahí a principios del 92. La unión de este acontecimiento, o sea, lanzar la canción, lanzar a la banda, pues marcó el despegue del grunge. También uno de mis movimientos favoritos en el mercado discográfico internacional. Y cimentó las bases para el rock alternativo. ¡Qué maravilla! En el 94, fíjense, el 10 de septiembre, R.E.M. llegaba al lugar número 1 en las listas de sencillos del Reino Unido con What's the Frequency Connect. El título de la canción habla sobre un incidente del 86, cuando dos asaltantes desconocidos atacaron a un periodista que se llamaba Dan Rutter, mientras repetían Kenneth, what is the frequency? Así merito. Un año después, en 1995, Cyndi Lauper ganaba un premio Emmy por su aparición como invitada en la serie Mad About You, una de mis series que a mí me encantaba, Mad About You, de la televisión estadounidense. Y en ese mismo año, Kiss tocaba el primer show de su gira Alive World Tour de 117 fechas. Empezaban en Chattanooga Memorial Auditorium, ubicado en Chattanooga, Tennessee. ¿Qué más pasaba? Ahorita les platico. Mientras, Paco ya nos escribió Paco. Disculpen. Dice, pues veamos esta triste historia, Roxy. Yo nunca he tenido pareja. Siempre he sido soltero toda mi vida. Yo no nací para amar, nadie nació para mí. Pues ponte un apodo tú, Paco. ¿Cuál es el problema tú? Mira, agarra el espejo, mírate y ¿cómo te pondrías? Queremos escuchar qué apodo se pondría el Paco Madrid. Son las 6 de la tarde con 26 minutos. Ya regreso. 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

0: Lanzai, Pedro Capó, Georgie Noriega, Rec 808, Shadow Towers, Puerto Rico. 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
1: 17 minutos para que sean las 7 de la tarde aquí en Exa FM 91.5. ¿Qué estaba pasando? Seguimos con eso. ¿Qué estaba pasando un 10 de septiembre de hace algunos ayeres en el mundo de la música? Fíjense que hace 21 años, en el 2005, la canción A Day in the Life de 1967 de The Beatles, que se incluía en el álbum Sgt. Pepper's Lonely Hearts Club Band, fue votada por expertos musicales como la mejor canción británica de todos los tiempos. La encuesta se promovió por la revista Q y calificó la canción como la interpretación sonora que identifica el significado de ser un ciudadano británico. ¿Qué tal? Waterloo Sunset de The Kinks quedó en segundo lugar en la encuesta y Wonderwall de Oasis fue votada en tercer lugar. Sí, Wonderwall, una que conocimos muy bien en la pasada fiesta futbolera, ¿no? En el 2007, el 10 de septiembre, Girls Aloud rompió el récord de 10 éxitos consecutivos en la lista de sencillos del Reino Unido por parte de un grupo femenino. Su último sencillo, Sexy No No No, ingresó en la lista en la posición número 1, dándoles una racha de 16 top 10 hits. Y un par de años después, en el 2009, una armónica propiedad de Bob Dylan de Garlestown, Norfolk, se vendió por $2,700 en una subasta precisamente de Norfolk, Inglaterra, más de 4 veces el precio original. El cantautor había presentado la armónica cromónica fabricada por Horner a un miembro de su departamento de vestuario en 1974. Entonces John Fellas, fan de toda la vida de Dylan, de Garlestown, ahí en Norfolk, utilizó también en esa subasta unos anteojos de sol que los utilizaba a diario, muy muy parecidos a los de Bob Dylan, y dijo, bueno, pues yo voy a comprar esa armónica, va a ser mía. Y fue el que superó a todo mundo pagando 2,700 euros por esa armónica. Además, el interior de la caja no venía solo, venía firmado y dedicado por Bob Dylan. Y quien la compró mencionó a todos los reporteros y a quien pudo que todavía estaba reuniendo el valor para contarle a su esposa lo que había hecho, porque se le fue bastante dinerito de sus ahorros. Pero bueno, se trata de ser fans, ¿no? Se trata de ser fans. Vas a ir a Caléxico. Antes de irme, te voy a platicar. Pero primero, bueno, ¿cuál es la temperatura actual si apenas vas a salir de la oficina? ¿40 grados centígrados o de la escuela? ¿O quieres ir a la calle y lo vas a pensar? Bueno, 40 grados centígrados, sí. Son casi las 7 y estamos a 40 grados centígrados. 1% de probabilidades de precipitaciones, una humedad del 28% y los kilómetros del viento, miren, pues no hay. 8 kilómetros por hora el vientecito. Dijeron, ay no, ya nos vamos, está muy caliente Mexicali. Así que sí, espera calor saliendo de la oficina, de la escuela, de tu casa, si vas a ir al mercado, a la tienda de las X y las O. 40 grados centígrados, no te me asustes, nomás así, tranquilo, ve tú, tranquilito, y lo vas a llegar corriendo a tu casa y ya te refrescas. Y si vas a ir a Caléxico, pues también, les aviso y les anuncio que si van a hacer fila, hay 40 grados centígrados de clima, y hay un tiempo de espera en Garita Centro, de 25 minutos para Línea Sentry, 45 minutos para Ready Lane, General 40 minutos, el paso peatonal Ready Lane 30 minutos y General 35 minutos, todititos con 3 líneas abiertas. Para Garita Nuevo Mexicali, el tiempo de espera en Línea Sentry es de 10 minutos, Ready Lane 30 minutos, 15 minutos para General y el paso peatonal 15 minutos. Les debo cuántas de líneas abiertas porque ninguna página de cruce fronterizo ha marcado. Por lo pronto, en estas casi dos horas que he estado yo aquí, no ha marcado cuántas líneas hay abiertas. Pero ahí está el cruce de Garitas. Ya me les voy. Muchas gracias al Paco por acá que nos compartió un video de Dianita. Está muy padre. Muchas gracias, Paco, y muchas gracias a todos ustedes por siempre estar presentes por acá en el WhatsApp. Y por divertirnos un rato y acompañarnos un ratito de 5 a 7. Ya me voy, mañana los espero, ¿eh? Es viernes. Es viernes, nos escuchamos a las 5 de la tarde aquí en el 91.5 de tu radio. Vayan con paciencia, con calma, hidrátense, ya se hace mucho calor, pero hidrátense bien y pues váyanse por la sombrita, ¿eh? En todas partes, ponte Exa. Adiós.

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0: 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Ya volvemos con más de los White Machine en Exa FM. 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Aunque es un platillo típico de las fiestas patrias, nunca es mal tiempo para comerlo. Hoy en nuestro platillo sabio nos acompaña la abue Angie para enaltecer nuestros sabores con un plato que nos aporta proteína, carbohidratos y toda la frescura de las verduras. Estamos hablando del pozole blanco con salsa de chile de árbol. ¡Tome nota!
1: Nietecitas y nietecitos, bienvenidas y bienvenidos a Revista del Consumidor Radio. Soy su abue Angie y hoy en el Platillo Sabio los voy a consentir elaborando un platillo tradicional con ingredientes de temporada de nuestro campo mexicano. Un delicioso pozole blanco con su respectiva salsa. Los ingredientes que vamos a necesitar para el pozole son 1 kilogramo de maíz pozolero precocido, 2 cebollas blancas, 2 cabezas de ajo grandes, 1 kilo de carne de puerco en trozos, 1 kilo de retazo de pollo, 3 cubos de consomé de pollo, sal de grano y 9 hojas de laurel. Para la salsa, 6 chiles de árbol del que pica, 12 chiles de árbol del que no pica, 2 dientes de ajo, 2 jitomates, 3 cucharadas de vinagre de manzana, sal molida y orégano. Para acompañarlo, col, orégano, rábanos, limones y tostadas. Vamos al procedimiento. En 3 ollas grandes ponemos a hervir suficiente agua y agregamos a una de ellas el maíz pozolero. Para dar sabor, cocemos el maíz con hojas de laurel, 1 cubito de consomé de pollo y sal. Además, agregamos 5 dientes de ajo y una cebolla previamente licuados y dejamos cocinar hasta que el maíz reviente. Colocamos en una de las otras 2 ollas el pollo y en la otra la carne de cerdo. En cada una agregamos 3 ajos, media cebolla, 3 hojas de laurel y sal. Tapamos y dejamos que cueza aproximadamente durante una hora. Una vez que todo se haya cocido, vertemos el caldo de puerco, el caldo de pollo y la carne a la olla donde está el maíz. Por último, lo dejamos hervir 5 minutos para que se mezclen los sabores y listo. Para la salsa, licuamos los chiles, el jitomate, los dientes de ajo, el orégano, el vinagre de manzana y la sal. Debemos estar atentos para quitar la espuma que se pueda formar. Para su emplatado, servimos el pozole bien caliente y lo acompañamos con carne deshebrada, col, rábanos, cebolla, orégano, limón, la rica salsa de chile de árbol y tostadas. ¡Y listo! Así de fácil es preparar nuestro pozole, nietecitos. Recuerden que el platillo sabio Profeco, además de tener buen sabor, es muy fácil de preparar. Aporta un balance nutricional y rinde para varias porciones. Anímense a prepararlo y cuéntenos en nuestras redes sociales cómo les fue, nietecitas y nietecitos. No olviden que también pueden ver esta receta en el canal de YouTube Profeco TV. Soy su abue Angie y me encantó compartir esta receta con ustedes en Revista del Consumidor Radio. ¡Hasta la próxima!
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3: ¿Sabías que si eres mujer y fumas 3 cigarrillos al día, en realidad tu cuerpo está recibiendo el daño de 6?
4: No es exageración, es ciencia.
3: El cigarro atrapa a hombres y mujeres por igual, pero los efectos en el cuerpo femenino son significativamente más agresivos.
4: Y las razones por las que una mujer empieza a fumar tampoco son las mismas que las de un hombre.
3: Hoy vamos a hablar del tabaquismo con enfoque de género. El humo del cigarro contiene unas 7000 sustancias químicas y su efecto es más agresivo en las mujeres. ¿Por qué? Porque el tórax femenino tiene menor superficie que el masculino. Eso hace que el riesgo de desarrollar enfisema, bronquitis crónica o cáncer pulmonar se duplique con cada cigarrillo. Pero no solo los pulmones están en riesgo. Algunos compuestos del tabaco son disruptores endocrinos. Alteran el equilibrio hormonal, en particular de los estrógenos, que son clave para el ciclo menstrual y la fisiología femenina.
4: Esa alteración aumenta el riesgo de cáncer de mama.
3: Por eso, si una mujer fuma y quiere usar anticonceptivos o terapia hormonal por menopausia, debe hacerlo bajo estricta vigilancia médica. Y las diferencias no son solo físicas. Se ha observado que las motivaciones para fumar también cambian según el género. En las mujeres, el motor principal es la sensación de empoderamiento.
4: El cigarro como símbolo de libertad o control.
3: En los hombres, en cambio, suele ser la curiosidad o el deseo de pertenecer a un grupo. Y cuando se trata de dependencia, ellas reportan con más frecuencia razones emocionales. Fuman porque están estresadas, tristes
4: o con problemas de pareja.
3: El cigarro se convierte en un refugio emocional. Los varones, por su parte, suelen fumar en contextos sociales, en reuniones con amigos, después del partido de fútbol, en la sobremesa. En México, alrededor de 15 millones de personas fuman. Según la Encuesta Nacional de Consumo de Drogas, Alcohol y Tabaco 2025, el 9% de las mujeres adultas consume tabaco. Y aunque hoy parezca un fenómeno moderno, los relatos del siglo XVI ya describían a mujeres fumando en las calles de lo que hoy es la Ciudad de México.
4: Algo que inquietaba a los migrantes europeos.
3: Con el tiempo, fumar fue mal visto en las mujeres y se consideró exclusivo de los hombres. Pero la industria tabacalera del siglo XX cambió eso. Y ahora su mercadotecnia ya no va dirigida a los adultos, sino a niños, niñas y adolescentes, porque son los que van a durar más tiempo fumando. La mejor decisión es no empezar. Y si ya fumas, recuerda que las etapas de la vida cambian. El embarazo,
4: la lactancia,
3: la menopausia son momentos en los que desintoxicar el cuerpo no es un capricho, sino una necesidad. Desenmascaremos el atractivo del cigarro, tanto en hombres como en mujeres. Veamos más allá del humo y la publicidad, porque el cigarro no distingue sueños, planes ni proyectos. Pero tú sí puedes distinguir entre lo que te atrapa y lo que te libera. Con información de la doctora Guadalupe Ponciano, de la Facultad de Medicina de la UNAM. Les saluda Mónica Genis.
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0: mañana con 17 minutos. Muy buenos días. Tengan todos ustedes, pásenle a lo barrido. A este su morning show favorito en vivo con Gago por Exa a través de la frecuencia naranja. En el día de hoy, viernes, Exa fin de semana, te voy a acompañar, si tú me lo permites, hasta las 9 de la mañana. El día de hoy estoy contento de estar de nueva cuenta con todos ustedes. Se pueden reportar al 6863-07-4757. Antes que cualquier otra cosa, mi queridísima Laura, buenos días, ¿cómo estás el día de hoy? Pulgar arriba, fantástico.
1: Sí.
0: ¿Cómo te amaneció el día de hoy? ¿Todo bien?
1: Descansé mucho, demasiado.
0: Fantástico.
1: Después del susto de mi vida, descansé.
0: ¿Qué te pasó, manita?
1: A mi mamá.
0: ¿A tu mamá? ¿La asustaron?
1: No.
0: ¿La asaltaron?
1: No.
0: ¿Le chocaron?
1: Casi.
0: ¿Casi?
1: No.
0: ¿No?
1: Algo peor.
0: ¿Peor? ¿Qué? No, Diosito me la cuide mucho, no manches, tocamos madera, pero sí.
1: Es que mira, ajá, la señora se estaba comiendo Cheetos Flaming Hot.
0: Ok.
1: Le dije, ma, ¿me da?
0: Ajá.
1: No te voy a dar.
0: Ok. No te dio Cheetos Flaming Hot, ok.
1: Le dije, ah, ok. Y yo fui y hice otra cosa.
0: Ajá.
1: Y luego estoy escuchando.
0: ¿Se está abogando con un Cheeto?
1: No sé si con el chile o una... No sé.
0: No manches, pero... Qué bueno que no pasó nada.
1: Y le
0: hizo un zape.
1: No,
0: pues. Oye, ya había soltado el Cheeto y tú le seguías dando, ¿no? No, hombre, señora, cuídese mucho, ¿ve? ¿Por qué no debe de comer Cheetos Flaming Hot? Además, también tu mami, ¿por qué come Cheetos Flaming Hot? Ah, sí, sí están muy ricos, la verdad. Pero bueno que quedó en anécdota, un susto. Tengan mucho cuidado, siempre un vasito de agua, seño. Importantísimo, la maniobra del Herman Chambers. Algo así. No sé cómo se llama. Ajá.
1: Eso,
0: ajá.
1: Pero, ¿sabes? Se me bloqueó el cerebro.
0: Sí, claro.
1: Pero, ¿sabes qué también funciona?
0: ¿Qué?
1: Jalar las orejas.
0: Siempre, espérame, siempre ha existido ese mito de jalar las orejas. Y una vez me acuerdo que le preguntamos a un doctor y dice que es el mito más grande de toda la historia.
1: ¿Y cómo salvé la vida de mi marido también?
0: Pues, digo, no sé, no lo explico, pero dicen que es un mito que jalar las orejas... De hecho, varios doctores dicen, por favor, si alguien se está ahogando, no le jalen las orejas, porque están perdiendo segundos muy valiosos de hacer la maniobra de, no sé cómo se llama ese men, pero sí, jalar las orejas realmente no... Son cosas de la vida que no ayudan en nada, pues. Le jalaste las orejas, a lo mejor ya ahí, no sé si del dolor abrió la boca o no sé, pero según yo, lo que dijo el doctor es... No... No sirve nada. Entonces, no sé, según yo. Ahorita lo vamos a preguntar también. Porque aparte los doctores, ¿qué? Vamos a preguntarle a ChatGPT. Así es. Oigan, son las 7 de la mañana con 20 minutos. Vámonos a corte comercial y regresamos con más información.

0: información. 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Muy buenos días.
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0: 7 de la mañana con 22 minutos. 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

0: de la mañana con 29 minutos. Estamos de regreso a través de la frecuencia naranja en el día de hoy. Por fin viernes. Ay, Nanita, ya. Ya que se acabe todo, la verdad. No manches. Qué complicado. Pero bueno, el día de hoy estoy muy contento de estar de nueva cuenta con todos ustedes. Gracias por reportarse. Como todos los días tenemos tema exacto mañanero. Hashtag, Hashtag no manches con... ¡Uy! Ese es el tema exacto del día de hoy. Hashtag no manches con... Un hashtag como para denotar inconformidad, a lo mejor denotar algún tipo de molestia o algún tipo de impacto, algo que te asombró. Hashtag no manches con... Ese es el tema exacto mañanero para que mandes tu audio y tu participación. Mientras tanto, mira, sigo pasando audios de buenos días, ¿cómo están?
1: Hola, Gago.
0: Hola, buenos días.
1: Muy buenos días. Sí,
0: buenos días.
1: Me llamo José.
0: ¿Qué pasó, oye?
1: Tengo 4 años y voy a vivirita.
0: Ay, qué bonito.
1: Hola, Gago. Voy a mi escuelita. En mi primaria y yo tengo 6 años. Bye, Gago.
0: Bye, saludos. Que tengas excelente mañanita. Gracias. Hola. Por reportarse, oigan. Que les vaya muy bien en su escuela. Too cool for school. Dice por acá. Se le dice pajarito, pajarito. Que vea para arriba. No sé qué es eso. Ah, de la ahogada. Cuando te ahogas se les dice, no manches. Luego, ¿por qué se les muere la gente? También ustedes. O sea, tú dices que si se está ahogando a alguien, se le tienes que decir, pajarito, pajarito, que vea para arriba. Se le levantan las manos. Imagínate que alguien se está ahogando y tú, pajarito, pajarito. Ya, no, ya, se le murió. Ni el caso, también. También ustedes, ¿ves? ¿Ves cómo tienen que estar más truchas ustedes también? No, o sea, también, malícienla.
2: Hola, hola, muy buenos días, Gago, muy...
0: Está toda ahumada la ventana. Es que se quedó abierta la puerta del pasillo y hay una humedad tremenda en Mexicali en este momento. Y como dejaron la puerta abierta del pasillo, tal vez yo. Está toda empañada. Está toda empañada el vidrio de aquí de la cabina. No manches. Eso te habla de la humedad. Un segundo que salí ya estaba todo sudado. No manches.
2: Muy buenos días, Laura. Yo también estoy muy contenta por mandar mi mensaje. Sí. Ya es fin de semana. A disfrutarlo, aunque este calorcito nos está, pero nos está castigando mucho. Sí. Excelente y bendecido viernes. Chao.
0: Chao.
2: Saludos. Mitos o no mitos, Gago, dan resultado. Cuando yo me he enchilado los ojos, luego, luego me pongo sal en la punta de la lengua y se me quita lo enchilado de los ojos.
0: No tiene sentido. ¡Ay, me enchilé los ojos! ¡Sal en la punta de la lengua! Por favor. Por favor, gente. También ustedes. ¿Ven por qué luego sí aplica la de la teoría del chupacabras? El gobierno que nos quiso ahí dar a tole con el dedo. ¡El chupacabras! También ustedes, también ustedes. Ven cómo. Luego, luego, o sea, ¿cómo? ¿Ves? Están viendo y no ven. Salen en la punta de la lengua para quitárselo enchilado de los ojos. O sea, ¿cómo? Pero bueno, eso te habla del gran poder que tiene la mente, ¿no? O sea, ¿tú crees mucho en eso? Bueno, mejor no voy a abrir la bocota porque no sé si es verdad, pero no suena coherente. Pero a lo mejor un doctor me dice, sí, es cierto, güey. Porque la punta de la lengua tiene justamente conectado con los ojos. Por eso, si cuando tú lames una cosa, lo ves, lo visualizas. ¿Qué? Sí, por eso, cuando tú estás lamiendo algo, te lo ves en tus ojos. Porque está conectado con un nervio, el nervio ojalingüístico. ¿Qué no sé? O sea, igual y sí. Pero y si no, bueno, te habla del poder de la mente, de cómo tú crees fervientemente esa teoría y... Tu mente te quitó lo enchilado de los ojos porque tú crees que poniéndote sal en la punta de la lengua, se te va a quitar. Pues creemos. Pues ahí está, pues cada quien tiene sus teorías. Cuando es algo peligroso, por favor, vayan primero por los seguros. O sea, si alguien se está ahogando... No... ¡Ah! Oye, y ahorita todos escuchando el programa se les mezclan las teorías, ¿no? ¡Se está ahogando! ¡Se está ahogando! ¡Pónganle sal en la punta de la lengua! No, ¿o cómo era? No, esa no era. ¡No! ¡Dile! ¡Insártale un pajarito! ¡No! ¿Cómo era? ¡No, no! ¡La oreja! ¡Tuércesela! ¡No! ¡No manches! ¡Sal! ¡Sal en la oreja! ¡Échale! ¡Sal en la oreja! ¡Se está ahogando! ¡Sal en la... ¡No! La... ¡Métele tu lengua en la oreja! ¡Se va a desahogar! Todos mezclados ya, ¿no? Por favor, mi gente. También. O sea, ¡sal en la punta! ¡Esa punta no! La... ¡Arriba! ¡Más arriba! ¡La lengua! O sea, también ustedes.
3: Hola, Gago. Muy buenos días.
0: Buenos días.
3: No manches, hashtag no manches con mi mamá, que dice, ¿dónde está mi teléfono? ¿Dónde está mi teléfono? Y lo tengo yo.
0: ¡Oh!
3: ¡Bye!
0: ¡Bye! No manches con tu mamá. ¡Bye! Que tengas excelente día. Pásala bonito. Hashtag no manches. Es el primer ejemplo. Son las 7 de la mañana con 35 minutos. Hashtag no manches con que Carin León canceló el día de ayer su show en la esfera. ¡Qué perroso! Pero bueno, ya dio declaraciones. Si no te has enterado, el día de ayer Carin León no tuvo show en Las Vegas. Fue cancelado. Un montón de gente está muy molesta. Y ya salió Carin a dar sus primeras declaraciones. ¿Cuáles son? Te lo platico al regresar. No le cambies y entérate de esto y mucho, pero mucho más en vivo con Gago por Exa. Nene, corte comercial y pues volvemos rapidito. Mira, mi queridísima Lau, ¿te parece? Yo soy Gago en todas partes. 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
0: Siete de la mañana con 37 minutos. 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

0: 7 de la mañana con 44 minutos. Estamos de vuelta a través de la frecuencia naranja en el día de hoy. Tenemos tema exacto mañanero para que puedas participar y mandar tu audio al 6863-074757. Oigan, el día de hoy, primero que nada, les queremos presumir que ayer oficialmente Laura y su servidor nos hicimos TikTokers. TikTokers o en Instagram somos, ¿qué? Reelers. Reeleros. Reeleros. Sí, somos. A veces somos rulerillos. Sí. Sí. Somos reelers, TikTokers, ¿no? Entonces, ¿ya viste nuestro reel? ¿Ya conoces a Laura? ¿Ya conoces la cabina? ¿Ya conoces al Gago? El cómo trabajamos, ¿no? Justamente eso estaba escribiendo ahí en el reel. De si ustedes se preguntan, muchos de ustedes a veces van en el carro, están escuchando el programa y dicen... No manches, ¿por qué pusieron música otra vez? ¿Otra rola? ¿Más? ¿Otra canción? ¿Corte? ¿Por qué no hablan? Es que sí hablamos, pero fuera del aire. Y eso, de eso trata el reel. Entonces, puedes correr a mi Instagram, me encuentras como GagoFM7 o a la cuenta oficial de ExaFM Mexicali en Instagram. Corre y sigue. Es más, fíjate. Fíjate en este preciso momento. ¡Ting! A la primera persona que vaya a ExaFM Mexicali, siga la cuenta de Instagram. A ver, vamos a ver cuántos tiene. Vamos a ver. Aquí lo voy a ver yo. Espérate, Instagram. Ahí voy. Puse Instagram en el buscador. ExaFM. Ahí está. A la primera persona que vaya ahorita a Instagram y siga la página de ExaFM Mexicali. Así nos encuentran ExaFM Mexicali, todo junto, pegadito, sin espacios. Le dé follow a la cuenta. Ahí va, mira, en un segundo ya van 10 seguidores más en la cuenta de Instagram. Que le dé follow. Ay, güey, ya van 20. Está subiendo. Que le den ahí. Y que en el reel le pongan pues, lo que le quieran poner a esas personas. Y que utilicen el emoji de palomitas. Y que utilicen el emoji de palomitas. Le pueden poner lo que ustedes quieran. Escríbanle lo que ustedes quieran. Pero al final utilicen el emoji de palomitas para saber que son ustedes los de este momento. Entre esas personas, ahorita mismo voy a regalar un pase doble para el cine cortesía de ExaFM Mexicali. Así que corre a Instagram y sigue nuestra cuenta de Instagram ExaFM Mexicali. Y ahí en el reel, ahí para que la Laura trabaja arduamente. Y se sabe que nos gusta el chismecito y el cafecito. Entonces, cuando se fusionan las dos cosas, es cuando ponemos más música y ni entramos al aire. Y ni modo.
1: Eso pasa después de las 8.
0: Eso pasa generalmente después de las 8, la verdad que sí, cuando el chisme es muy bueno. Entonces, fíjate, así de bote pronto, antes de decir esto, le hice screenshot al de ExaFM Mexicali. Y en este momento... De 68 llevamos 40 nuevos seguidores. Muy bien, perfecto. Ay, no, ya llevamos más. 44. Está subiendo ahí. Oh, 45. Cada vez le hago refresh 46. Así que, pues ahí está. Perfecto. Y ahorita lo vamos a anunciar. El que quiera, ahí está. ¿Eh? Perfecto. Habiendo dicho eso, mi queridísima Laura, tenemos tema exacto mañanero para que puedan participar y mandar su audio. 6863-074757. El tema exacto del día de hoy es nada más y nada menos que... Hashtag no manches. Hashtag no manches. ¿Qué te hizo decir no manches? ¿Algo que te impactó? ¿Algo que te molesta? ¿Algo que esto, que el otro? Cuéntamelo todo. Al 6863-074757. De bote pronto. ¿Qué te parece? ¿Qué me lo cuentas? En 4.
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4: Hola, ¿cómo estás? Deja tu mensaje después del tono.
0: Así es, deja tu mensaje después del tono, 6863-074757, tema exacto del día de hoy, hashtag no manches. Y justamente antes de entrar a este bloque, estábamos platicando la noticia de que Carin León suspendió su concierto a última hora. ¡Madre mía! Hashtag no manches, Carin. No manches, sin Karim León. No manches, Karim. O sea, ¿cómo? Imagínate la gente, el coraje y el dineral que gastaron, Laura. El dineral que gastaron. O sea, algo tan importante, cancelarse de última hora es un golpe en la economía de muchas personas, me atrevo a decir. Por ejemplo, es Las Vegas, es la esfera, es algo increíble, o sea, es algo realmente espectacular lo que logró Karim León. Y hay eso hace que mucha gente viaje a Las Vegas solamente para ver a Karim León dentro de la esfera y vivir esa experiencia. Mi queridísima Laura, los boletos no eran baratos. Entonces, ¿qué te gusta? Por cada boleto, un buen lugar, por cada boleto, fácil, te salían $5,000. Un solo boleto. Un solo boleto. Y no hasta enfrente, ¿eh? No estoy hablando de casi enfrente. Un boleto. Un boleto atrasito, pero bien, que se vea bien y que puedas vivir la experiencia. Uno solo boleto, mínimo $5,000. Repito, no hasta enfrente, no los mejores lugares ni nada. Súmale que ninguna persona va solita, siempre son dos. Y luego súmale lo que vas a gastar dentro de la esfera. Cada cerveza yo creo que te cuesta $16 mínimo. Cada chevecita en botellita es cada $16 mínimo, ¿eh? Ya si es un trago con licor, pues es mucho más, $24 a lo mejor el trago, $20 el trago. No, hombre, mano, yo me pongo hasta el keki antes de entrar. Ahí en la cajuela del carro me tomo hasta el agua de las matas y ahora sí ya entro al concierto y ni veo nada. ¿Qué estamos haciendo aquí? Oblígame, perro, yo canto mejor. ¿Puedes cantar la de Baby Wow? Es Karim León, señor. ¿Qué era la de Baby Wow? ¿Qué sangrón es Karim? O sea, es que también hay que saberle desde antes, ¿no? Pero es carísimo. Súmale los vuelos, porque muchas personas han volado desde otras partes del mundo. No es exageración, no nomás México. Desde otras partes del mundo para ir a ver a Karim León. Los vuelos, los boletos carísimos hacia Las Vegas, el hotel, lo que implica. O sea, me atrevo a decir que por persona, bajita la mano, entre 30,000, $35,000, con boleto, o sea, boleto, avión, los que viajan, también viajar en carro es una lana, la gota, o sea, es un dineral, pues. Creo que muchas personas han de estar muy enojadas. De eso vamos a hablar más adelante con todo y detalles, porque ya salió Karim León a dar sus declaraciones. #NoManches.
5: No manches, que haya cancelado. La gente, como comentas, gastó un montón de dinero, pero cuando...
0: Oye, se le cortó su audio. Ahí está, creo que ya no le puedo bajar más. Es que su audio estaba bajito, la verdad. Uy, se está reiniciando WhatsApp. Ahí está. #NoManches. A ver.
6: Hola, Gago, buenos días.
0: Buenos
6: hashtag
0: días.
6: #NoManches, que las escuelas o los trabajos son de lunes a viernes. Ajá. Y solo te dan sábado y domingo de descanso. Debería de ser al revés.
0: Y eso que está chiquita todavía, o sea, apenas se le ocurrió ahorita de chiquita. No, espérate que estés de grande, vas a decir, ¿qué? ¿Por qué no hay 3 días de fin de semana? Qué risa que ya lo descubrió.
7: Buenos días, Gago y Lau.
0: Buenos días.
7: Hashtag no manches, que tenía toda la semana despertándome temprano. Ajá. Y hoy se me hizo tarde para venir a trabajar. Y lo peor del caso es que estaba soñando que se me hacía tarde. Buenos días.
0: ¡Córrele! Pero con precaución, por favor, ¿eh? También ustedes.
8: Buenos días, Gago.
0: Buenos días.
8: Y Laura. Me la pensé. Hashtag no manches. ¿Ah? Con el puentazo que se aventaron en Baja California esta semana.
0: ¡Buah!
8: Qué padre, quisiera ser un estudiante y no un adulto que
0: no,
8: se
0: pues
8: dirige
0: todos
8: a su trabajo.
0: Oye, y sin el puente, o sea, independientemente de si hay puente o no hay puente, ¿quién no quisiera volver a su etapa de estudiante, no? Pues ahí no había tanto business. ¡Ah! ¡Es una trampa ser adulto! No crezcan, chavos. Ustedes que me están escuchando, quédense niños por siempre. Como Chabelo. Como la güereja. No crezcan, sean niños para siempre. Tengo mensajitos por acá. A ver.
9: Hola, Gago.
0: Buenos días.
9: Muy buenos días.
0: Buenos días.
9: Soy Lionel. Quiero mandarle saludos a mi mamá y a mi tía.
0: Ahí está. Se escuchó medio lejos, medio lejanos. Ahí está. Pero todo bien, manito, ¿eh? Todo bien. Saludos, carnalito. Qué bueno que te reportaste. Por acá tengo más mensajitos.
10: Hola, Gago. Muy buenos días.
0: Buenos días.
10: Soy Emma y ya entré a la primaria. Bye.
0: Bye. Que tengas excelente día, Emma. Pásala bonito. Ay, presumida que ya entré a la primaria. Qué bárbaro. Sí, dice por acá. Saludos para todos de Exa FM. Y en especial, saludos a mi esposa Fernanda y Dylan. Y Damián, ahí está, saludos, pásenla bonito, qué bueno que se reportaron.
11: Muy buenos días.
0: Buenos días.
11: ¿Le puedes mandar saludos a mis primos?
0: Claro que sí, ¿cómo se llaman?
11: Naomi Van Scarlett. ¿Ah? ¿Qué? Y tengas un muy bonito día y saludos, gente. Bye.
0: Y se durmió. Ah, bueno, está bien. Como que se van alejando el teléfono, que ya no alcanzo a escuchar tanto. Dice por acá, hashtag no manches, con la noticia, por acá, con la noticia de la inteligencia artificial, me da miedo dormir y ser atacada por mi Alexa. Ah, pues qué noticia, nos enteramos. O sea, ¿cómo te va a atacar tu Alexa? Dice por acá, Oli, ¿puedes pasar el audio de Vale? Que tenía mucho sin enviar, dice por acá.
12: No, me pasas el sticker de tus sin brazos, por favor. Buenos días.
0: Fíjate Bye. Que no hemos hecho sticker de yo sin brazos, ¿no? Entonces, si alguien tiene la foto, es que no me acuerdo quién lo envió, la foto del Gago sin brazos al Gago instalador de abanicos de techo. Sin brazos, no me acuerdo quién me mandó la fotografía, porque yo nomás le tomé foto a la computadora, pero si alguien tiene la fotografía, que me la mande para hacer la sticker para WhatsApp. ¿Va? Sí. Ahorita que me la... A ver si me la mandan, por favor. Es que yo no hice la foto. Tengo por acá mensajitos, Este no sé por qué está aquí, a ver, no sé... Ah, ok, ya. Dice por acá, audios.
13: Hola, Gago. Soy Buenos Tadeo. Días. Adivina qué... Hoy ella viene de Europa, en mi escuela, y nos atoramos porque mi mamá no, me trajo con el uniforme, aquí vamos a mi casa. Te quiero decir un chiste.
0: A ver.
13: ¿Cuál es la planta que da más miedo? Es el bambú, bum, bum, bum, bum.
0: Creo que nomás era un bú, ¿no? El bambú, ¿no? ¿Ahora sí? Bueno, yo siempre arruinando todo, ¿verdad? Oye, pero no entendí, o sea, ¿tenías que ir de ropa normal? ¿Y te mandó con uniforme? Así entendí. A ver, déjame ver.
13: Hola, Gago. Soy Tadeo. Adivina qué. Hoy ella viene de Europa, en mi escuela. Nos atoramos porque mi mamá no, me trajo con el uniforme.
0: Entendí que iban a ir con ropa. Y yo, pues gracias a Dios, qué bueno. Pero sí, es viernes libre y no me acordé. Ay, la mamá. Pues lo hubieras hecho más libre todavía, en calzones. Así. ¡Órale, enoje! ¡Arriba la libertad! Así está más a gusto, hace calorcito mi reycito. ¡Vente, mi rey! Así vente, que no te vean feo. Envidiosos. ¡Ay, la mamá! Todos en ropa normal, libre, y la mamá en uniforme. ¡Ay, la mamá! ¿Te pasas, mamá? No manches.
14: Gago, muy buenos días.
0: ¡Buenos días!
14: Una pregunta, Gago. ¿Ah? ¿Me puedes decir cómo te busco exactamente en Instagram?
0: ¿El Instagram? A ver, espérate. Aquí mando otro, pero...
14: Soy el niño de las 13 R's.
0: ¿Qué pasó, niño de las 13 R's? Ya te escuchas más grande. Dijo, ¿cómo te gusta en Instagram? Ah, ¿cómo te busco? GagoFM7. GagoFM7. 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Por acá dice, ¿cómo puedo pedir una calcamonía para mi carro de ExaFM 91.5? Cállate a la oficina, yo te doy uno aquí. Tenemos, ya después haremos una caravana para pegar exaengomados, ¿les parece? Ya que baja un poco el calor, podemos hacer aquí enfrente un pega engomados, aquí frente a la radio, que pasen su drive-thru, pum, calcamonía, órale, váyase. Calcamonía, pum. Órale, váyase. No, que traigan taco. Ah, claro. O sea, claro, tienen que dejar su taco. Taco por calcamonía. Exactamente. Café. Café o taco por engomado. Dice por acá, no manches, que la Ginger es campeona panamericana. Ahí están las frutas, el fruto de su dedicación y lo que falta. Saludos a la Ginger que anda con mis parceros colombianos. Nada, que la Ginger cada vez está haciendo pases agigantados. Se acaba de proclamar campeona panamericana en su especialidad en Colombia. Primer lugar. Y creo que eso le abre la puerta para ir a otro mundial. Todavía no sabe si será en Asia o en Europa. La Ginger está en otro nivel. La Ginger, si sigue a este paso, siendo campeona en diferentes disciplinas. Eso es lo que me impacta a mí de la Ginger. Que es campeona en diferentes disciplinas. O sea, para cuando llegue al profesionalismo, Ginger va a tener en su bagaje varios primeros lugares, varias medallas, varios campeonatos nacionales e internacionales en diferentes disciplinas relacionadas a las artes marciales mixtas. O sea, eso te habla que desde muy chica trae experiencia y sobre todo trae mucha calidad, digo, para ser campeona panamericana. Ojalá siga ese camino. Me encantaría ver a la Ginger, Diosito mediante, en alguna competencia en las Olimpiadas. Sería, creo que nos volveríamos locos, y creo que lo puede conseguir si sigue en el camino en el que está. O sea, es de cracks lo que hace Ginger. Y saludos a toda su familia y a todos sus patrocinadores y a todos quienes hacen posible justamente todo lo que está logrando la mismísima Ginger, la verdad que sí. Dice por acá, a ver, acá tengo saluditos, hashtag no manches. Manda tu audio al 686-3074757. Vámonos a corte comercial y regresamos rapidito, ¿te parece? 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
0: Ocho de la mañana con 6 minutos. 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

0: 8 de la mañana con 11 minutos. Estamos de vuelta a través del 915 de su radio. Nene, el día de hoy estamos muy contentos de estar de nueva cuenta con todos ustedes. Tenemos tema exacto mañanero. Hashtag no manches. Sigo recibiendo audios, sigo recibiendo sus mensajitos para poder participar. Y por acá tengo este, mira, que suena más o menos a las de acá.
1: Hola, Gago, buenos días.
0: Buenos días.
1: Saludos a ustedes por hacer hoy mañanas más ligeritas, más divertidas. Y saludos a mi hijo que lo acabo de dejar en el hospital, ahí en la médica de Mexicali. Bonito día, San Viernes. ¡Uy!
0: En el hospital, pero o sea, ¿trabaja ahí o qué? Pues sí, ¿no? Lo dijo.
2: Muy feliz.
0: Sí, se escuchaba muy feliz. Entonces también aclara tú, señora. O sea, por favor. Y saludos a mi hijo que lo acaba de dejar ahí en el hospital. Si yo también la noté muy feliz, yo creo que trabaja ahí, ¿no? Pues le mandamos un saludito a su hijo que trabaja en el hospital. Tengo por acá audios.
3: Buenos días, Gago.
0: Buenos días.
3: Estamos mandando mensajes porque extrañamos que el Gago nos cante It's Friday then, that's Sunday what?
0: What? When Friday then. Ya llovió también. Pero sí, ya es Friday. Oh, por fin, la neta. Ojalá este fin de semana dure unos 4 días, Laura, la verdad. La verdad, no la ando armando manzanero. No puedo, Marta. Oigan, hashtag. ¿El lunes es día de locutor?
2: Claro.
0: ¿Qué? ¿A poco ya pasó un año? El año pasado. A ver. Día de locutor en México. Es que hay uno mundial y hay uno en México. En México. 14 de septiembre, efectivamente. Aquí dice, aquí estoy viendo yo. Día Nacional del Locutor se celebra cada 14 de septiembre. Aquí, mero. Ahí dice en mi pantalla. Que pueden dejar pasar en cabina tortas de pavo. Tacos de machaca con chicharrón prensado, tortillas de harina, café, pan dulce, depósitos bancarios, cheques al portador en blanco claramente, Nintendo Switch 2, PlayStation 5, injerto de pelo, Crocs, calzones, importantísimo también. Pueden dejar a pasar también cosas de la América, también calcetines, los vídeos ya están agujereados, ahí está, día del locutor y del pediche. No, fíjate, está bien, eso también va para el contador RH que nos está escuchando seguramente, espero nos está escuchando, bueno, creo que ya está en su oficina, no lo sé, pero espero el día lunes aquí en la oficina, unos taquitos o algo. Sí, porque va a decir, no, es que vamos a hacer pozole, pero eso es el martes y por el Día de la Independencia. Una cosa es todo lo que hizo Miguel Hidalgo y todos sus desmadres. Y otra cosa es el Día del Locutor. ¿Va?
2: Claro.
0: Sí. También, Miki y compañía necesitan su propio festejo, que es el pozole, y el Día del Locutor es un día antes, el 14 de septiembre. También merecemos nuestro festejo. Entonces, yo nomás lo pongo ahí sobre la mesa para que el contador que nos esté escuchando, la administración, por lo menos pan de la Lari aquí. Aquí en la cafetería. ¿No?
2: Surtido rico.
0: No, ya, surtido rico.

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1: Que con justa razón. El público de Carin León está muy, pero muy molesto. Y creo yo que esto sí viene a manchar la gran noticia de Carin León, 7 fechas en la esfera de Las Vegas. Porque nosotros como mexicanos también nos sentíamos muy orgullosos de lo que él estaba realizando. El primer mexicano con una residencia en la esfera, en Las Vegas, no era poca cosa. Y eso ponía muy en alto el nombre de Carin León. No digo que por este incidente ya no aplique todo lo demás. Pero creo que sí opaca, porque ahorita la noticia a nivel internacional es Carin León cancela show de la esfera en Las Vegas. Esa es una cosa, ¿no? Número dos. ¿Cuáles fueron las explicaciones? Vamos a escuchar las palabras de Carin León. Aquí voy a prender la bocinita y que salga al aire. Voy a picar acá para ver cuál fue sus declaraciones. Ahí está.
2: Sí, disfrutar del show tan importante para mí, para mi carrera, como para ustedes. No pudimos llegar al evento. Tuvimos fallas con los aviones desde el primero. Nuestra salida está programada como 2-3 de la tarde. Subimos al avión, tuvimos una falla de frenos. Mandamos pedir otro avión, llegó a como a las 4:30, 5, nos estábamos saliendo también, tuvimos otra falla de la dirección ahora, que la verdad pues no entiendo mucho, por ahí están las bitácoras, pues estamos anexándoles la evidencia también de todo esto, también los testimonios de la gente que estuvo en el aeropuerto, los testimonios de los pilotos, la verdad, ustedes saben el compromiso que yo tengo en mi trabajo y sobre todo una fecha tan importante como es esta, estoy muy apenado, sé que, como les digo, no les devuelvo su tiempo perdido, no les devuelvo tanta ilusión. Y pues vaya, con la cara de vergüenza, la verdad que no está en nuestras manos, pero pues priorizando también ahí la seguridad pues de la gente, los pilotos no nos dejaron volar, las autoridades correspondientes no nos dejaron volar y la verdad con el corazón en la mano les pido una gran disculpa y reiterarles nuestro amor y que no es nuestra falta de compromiso, sino que simple y sencillamente pues las cosas no sucedieron como quisiéramos y estamos aquí con la cara de vergüenza, esperemos seguir en sus corazones, seguir en su gusto y Dios me los bendiga, mil disculpas.
1: Ahí está, esas son las palabras claritas de Carin León, mucho que desmenuzar. Él habla de, ustedes me conocen, saben del compromiso y el profesionalismo que tengo hacia ustedes. Bueno, el día de ayer no se notó. ¿Por qué? Comienzan a surgir versiones que dentro de la esfera o que se comenzaba a manejar la versión de que por el clima, que primero avisaron que por el clima no habían podido volar. Después sale Carin León con esta declaración a decir que por seguridad, que por unas fallas del avión, del primer avión, que no servían los frenos del primer avión, y yo pues iba a volar, no servían los frenos del primer avión, el segundo que también tenía sus detalles y que las autoridades correspondientes no lo dejaron volar. Sí creo yo que, y no solamente yo, muchísimas personas que están enojadísimas porque, repito, gastaron muchísimo dinero para ir a verlo, ¿no? Como un artista profesional, creo yo que le pasa a muchos artistas, no nomás a Carin León, les pasa que cuando están en la cúspide se sienten, pues la verdad, o sea, lo que viven ellos creo que nadie de nosotros lo va a poder describir o no lo puede describir en este momento porque sí están en la cúspide del entretenimiento mundial. Creo yo que llega un momento donde pierden un poco la noción y como que entre no queriendo se creen dioses de la música, dioses intocables, rockstars, los conocemos como rockstars. ¿Y qué pasa? Esto, que quieren llegar a un concierto como rockstar, como Dios, ¿no? Ah, pues tomo un avión y horas antes llego, ¿no? O llego barridito, o como rockstar. Por eso, de hecho, por eso se utiliza ese término, ¿no? Uy, llegó como rockstar. Es decir, llegó nomás, se bajó y llegó al evento, al concierto, a la junta, a la plática, a la conferencia, a la fiesta, ¿no? Como rockstar. Y creo que eso pasó un poco con Carin León. A lo mejor ellos en sus cuentas sabían que iban a llegar con tiempo. Con algo tan importante como la esfera, que ojo, debería de ser, todos los eventos deberían de ser igual de importantes para él, ¿no? Pero siendo la esfera, siendo 7 fechas, siendo Las Vegas, teniendo el ojo del mundo del entretenimiento.

0: sobre ti, sobre la esfera, Las Vegas, el venue, Carín León, mexicano, 7 fechas. Creo que le falló un poco la logística. A lo mejor en el video no explica el por qué estaba allá. A lo mejor tiene también temas importantes laborales. Creo yo que por ahí va, a lo mejor. Pero creo que a lo mejor sí. No sé, ya es muy fácil hablar después de que pasó esto. Pero a lo mejor sí sería muy más fácil o sería mejor la situación de estar un día antes. Viajar un día antes de cada fecha para que no pasen estas cosas. Porque en la vida pasan muchos imprevistos, ¿eh? Y los imprevistos no nomás le van a pasar a Carín León, le van a pasar a ti, a mí, a Carín León, a quien tú mencionas. Si algo en esta vida y en este mundo puede suceder mal, probablemente puede pasar algo malo, ¿no? O sea, los imprevistos les van a pasar a cualquier mundo, a cualquier persona en el mundo. Es decir, hay que anticiparse, siendo Carín León un equipo de trabajo tan importante, tan extenso, fechas increíbles, el dinero que se gestiona, no nomás de las personas que gastaron el dinero para ir, sino todo lo que hay alrededor de Carín León, es mucho dinero lo que se pierde de ese concierto, ¿no? También para él. Entonces creo que con justa razón mucha gente está muy molesta, repito, me atrevo a decir que bajita la mano, por persona se van a echar 30, 35 mil pesos, repito, que van a decir, no, ya está más, Gago, claro que no, repito, bajita la mano, muy bajita la mano, ¿no? Es mucho dinero lo que las personas invirtieron para ir a ver a Carín León en la esfera, y mucho dinero lo que él va a perder. Se mencionó dentro de la esfera en el concierto la voz en off dentro del concierto, dentro de la esfera, pidiendo una disculpa, explicando los motivos, y mencionó, se les puede hacer el reembolso de su boleto dentro de los primeros 30 días correspondientes. 30 días van a tener las personas para solicitar su reembolso. Vamos a ver cómo funciona la mecánica de ese reembolso, pero ojo, es el reembolso de solamente el boleto para entrar al concierto. El reembolso del dinero que gastaste, porque también mucha gente se gasta su dinero en su outfit, sus sombreros, sus botas y todo, porque se vale. Se gastó su dinero en el hotel, a lo mejor 3 noches mínimo, porque a veces mucha gente llegó un día antes para eso, para evitar imprevistos. Dinero del hotel, dinero de comida, dinero del viaje, del vuelo, del transporte, de la gasolina, del Uber, porque te cobran caro el Uber también, 60, 80 dólares la ida a la esfera. O sea, todo el dinero que se manejó, eso no te lo van a reembolsar. Te van a reembolsar el boleto, que sí es caro, pero solamente de la entrada. Número uno. Número dos, mencionaron, y aquellas personas que no quieren el reembolso, estos boletos serán válidos para el 15 de septiembre del 2027. Pues mejor un taco de vidrio. Sí quedó muy mal parado Carín León. Creo que sí le pega mucho, sí opaca mucho las 7 fechas. Porque además justamente el día de ayer acababa de anunciar que ya tenía otras 7 fechas para 2027. Entonces créanme que eso para un artista es estar en la cúspide del entretenimiento. Pues sí me atrevo a decir que mundial. Sé que a muchos a lo mejor no les gusta Carín León, la música, eso ya es independientemente de cada persona, pero sí lo coloca en la cúspide del mundo, o sea, y sobre todo anunciar con mucho orgullo de que, sí, apenas voy en mi segunda fecha aquí, ahorita, y ya estoy anunciando que tengo otras 7 fechas para 2027. Después de esto, creo que sí opaca, y sobre todo, pues qué lástima por los asistentes, qué lástima por las personas que fueron, porque repito, te pega en todos lados, te pega en la ilusión de ver a tu artista favorito, porque si tú pagas esa cantidad de dinero, es que te gusta mucho el artista, te gusta mucho la música, y que tenías una gran, gran ilusión por verlo, porque Carín León se presenta en muchas partes de México, en las ferias de México, en los palenques de México, en conciertos grandes de México. Pero era una ilusión de muchas personas ver a su artista en ese entorno, en la esfera. Lo que implica la experiencia, la vivencia de estar dentro de la esfera, en Las Vegas, era el escenario perfecto. En septiembre, sintiéndonos más mexicanos que nunca, es una gran ilusión. Y creo que eso también es lo primero que les duele a las personas, ¿no? Que les arrebataron esa ilusión y muchos piensan que fue por una irresponsabilidad. Qué bueno que sacó el video, porque también ya veías en redes sociales muchos chismes y rumores del por qué no llegaba Carilo. No, de seguro porque andaba hasta las chanclas. No, porque de seguro esto y el otro. Ya andaban hablando mal de él. Ve tú a saber si es verdad o no es verdad, pero en el video se veía bien. No se sabe cualquier otra cosa. Creo que saldrá más información conforme pase el tiempo. Si es verdad lo de los aviones, que creo yo no habría por qué dudar de Carin León y de la palabra de su equipo, pues sí, evidentemente primero es la seguridad de él. Eso es una realidad. Pero ahí queda el tema de, por lo mismo, creo que el público se merece que viaje desde un día antes. A lo mejor tiene muchos imprevistos laborales y todo, pero eso, 7 fechas en la esfera, creo que lo tienen que prever, estar prevenidos y decir, ¿sabes qué? Estas cosas en México o en estos lugares a lo mejor los tenemos que posponer para que Karin esté un día antes en Las Vegas para cualquier imprevisto que pueda llegar a tener. No lo hicieron y ahí está el detalle, mi chato, diría Cantinflas. Y sobre todo creo que se va a hablar mucho de Carin León. Las otras fechas están en pie, solamente la fecha de ayer, pero pues ya, ni modo, eso fue lo que pasó con Carin León. No manches, las personas que quedaron, pues ahora sí que plantadas en Las Vegas. Por si no lo sabías, ahora ya lo sabes. 8:28 a.m, vámonos a corte comercial y volvemos. 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
0: ¡Oh! 8 de la mañana con 31 minutos. We're back, nene, a través de la frecuencia naranja. 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
4: Ocho de la mañana con 40 minutos. Estamos de vuelta a través de la frecuencia naranja en el día de hoy. 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

0: 8 de la mañana con 45 minutos. Estamos de regreso a través del 915 de su radio. ¡No manches! Tenemos buenas noticias. El día de hoy nos acompaña la mismísima Mafer. Y cuando nos acompaña Mafer, significa que BYD está en la casa. Y cuando BYD está en la casa, significa que tienen grandes noticias. Buenos días, Mafer. ¿Cómo estás el día de hoy?
1: ¿Qué onda, Gabo? Muy bien. ¿Y tú?
0: Bien, estamos contentos. Aquí. Estamos contentos de que nos visites, porque siempre que nos visitas tienes información muy importante y este día no es la excepción.
1: Sí, claro que sí. 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
1: 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Que es el nuevo King, de hecho, ayer nos lo llevamos a la Rumorosa, y de verdad, Gago, es sorprendente el ahorro, porque llegamos a la Rumorosa con 30 y tantos de pila y el tanque lleno.
0: Ok.
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0: O sea, es porque se recarga.
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0: No, oye, eso significa que recorres y recorres sin volver a poner un pie en una gasolinera o volverlo a cargar, ¿no?
1: Así es. 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Todavía llegamos a Mexicali y teníamos batería y teníamos todavía un poquito más de la mitad del tanque.
0: Oye, eso está padrísimo. Es que es lo que me gustaría que todas las personas pudieran identificar y conocer. Que la pila se autorrecarga conforme vas recorriendo. Entonces, tienes lo mejor de los dos mundos. Gasolina sí, pero la pila también. Y básicamente, cuando llegas y recorres, pues la pila que tenías baja, a lo mejor en un 33%. Para cuando abres los ojos y que ya recorriste un montón, pues ya subió la batería a 70.
1: Así es.
0: Eso significa que puedes volver a recorrer y ni siquiera tuviste que parar y recargar. Eso es increíble. Y además, Mafer, todo eso se traduce a dinero que te ahorras.
1: Sí, ¿cuántas veces vas a la gasolinera en la semana? ¿Una, dos veces, tres veces a lo mejor? Es toda la cantidad de dinero que vas a ahorrar para pagar tu mensualidad, por decirlo así.
0: Sí.
1: El carro se va a pagar solito.
0: Exactamente, y eso nos lo platicaron muchas personas, que yo en lo personal, yo, Gago, tuve la oportunidad de hablar con varios clientes de BYD en un evento que tuvieron, y eso es lo que mencionaban, de que, oye, pues que yo vengo aquí a este evento porque quiero renovar mi BYD, quiero el más nuevo, porque prácticamente el auto se paga solo. Lo que yo me ahorro en gasolina se está yendo a la mensualidad, y pues es una muy buena inversión.
1: Así
0: y
1: es.
0: Hoy en día, la verdad que es increíble. 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
0: 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Y luego por acá dice, Gago y Maffer, saquen una promo para choferes de apps. Eso es importantísimo. Si tú que me estás escuchando eres chofer de aplicación, o sea, de verdad, muy recomendado. Es por eso que, es más, ¿yo qué les voy a decir a los choferes de aplicaciones? Ellos saben y así ellos es. Han visto cada vez en la calle más BYD, más Dolphin Minis. 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
1: Es un ahorro considerable. ¿Y sabes qué, Gabo? Si nos vamos a poner guapos el ¿sí? día de hoy con pues todos sí. los choferes.
0: Yo nomás lo leí, ¿eh? Yo nomás lo leí así, yo nomás dije.
1: No, vamos sí vamos a ponernos guapos. ¿Okay? Todos los que nos escuchen el día de hoy que sí. vayan a la feria de crédito sí. pueden, obviamente mencionando que, los escuché con Gago.
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0: 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Muchas gracias, Maffer, por habernos acompañado. Que tengas excelente mañanita.
1: No, gracias, Gago, igualmente.
0: 8:53 a.m, BYD en la casa. Y bueno, ha llegado el momento, mi queridísima Laura, de despedirnos. Que tengas excelente fin de semana, Lau.
2: Igualmente para ti.
0: ¡Ah, y ojo! Voy a regalar justamente en este preciso momento los boletos para el cine. Es más, los vamos a contactar vía Instagram de ExaFM Mexicali a los que estuvieron comentando y participando. Sí. Les voy a mandar mensajito. Para que vengan por sus boletos, además se los vamos a mandar. Yo me despido, gracias Lau, que tengan excelente día. Gracias a todos los radioescuchas que estuvieron sintonizando desde muy tempranito. Los te quiero mucho, que tengan un excelente fin de semana. Yo soy Gago y me encuentras en Instagram como GagoFM7. En todas partes, ponte Exa.

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22: Y no me perdóname, no me interesa, la neta. Que aquí, perdón, solamente a Dios. Ah, bueno, y al radio escucha, exacto, precioso. Sí, tú, que te quedaste después de dejar a los chamacos en guardería, encargados con tu mamá. ¿Cuánto ya invertiste en guarderías ya ahorita, eh? Yo casi le voy la milpa, eh. A un solo chamaco. 9:01 de la mañana, digo, no reclamo, pero hoy amaneció el clima no tan feo, según yo. Oye, yo así como retorciéndome con la tripa de que, uy, ahí están los, ¿cómo se dice? Los cuadernos acedándose. Claro, mal forrados, pero acedándose de que hoy, por las malas temperaturas. Ajá, mala temperatura. Se supone que, ajá, termonuclear, ajá. Pues bueno, 43 grados. ¿Te asusta? A mí no. La mínima será de 31. Sí te puedo decir que sí le merma mucho la humedad. Y a lo mejor me voy a sonar muy... quejumbrosa de que porque los chamacos no tienen clases. Es que perdóname, es que la ilusión, pues, la ilusión de que los niños van en la escuela y que pues también se quedan un rato ahí porque es chukis y así, pero ya lo sabes. Mamá real. 43 grados máxima, mínima 31, eso sí. Habrá mucho viento, a partir de todo el día y se pondrá más gacho por ahí de las 2 de la tarde con ráfagas de 36 kilómetros. Haz de cuenta que pasamos del ventilador 2 al ventilador 3 a partir de las 2 de la tarde. Y se espera que haya tormenta seca, no que llueva, a partir igual de las 2 de la tarde. Haz de cuenta que se va a poner así como bien de penumbra, pero ni una gota va a caer. Al parecer que ayer se miraba bien, bien gacho, Unas nubes así súper gordotas acá por el Cerro del Centinela, antiguo y viejo guardián. Y pues así. Ya me están mandando saludos que ya quieren programar el playlist exacto y viernes de reggaetón. Ya vamos a empezar con algo de Bad Bunny, seguido con algo de Wisin y Yandel. Un abrazo intenso a los pupilos de la Escuela del Perreo, a Marta, Marifer, Michael, Humberto y Ángela, que no fueron a caer porque son fieles a Wisin y Yandel. Ay, ahora sí. Y pues bueno, que no fueron, porque pues ya ves que canceló. Oye, pues Karin se va a presentar acá en Mexicali, ¿verdad? Eso me pone preocupada, porque se presenta según noviembre, ¿no? Y ahí deberían de armar un comunicado de que ninguna fecha... Ay, sí, no, bebé, si le quedó mal a la esfera, ¿tú crees que le va a hacer fea a la Ciudad Deportiva? Ay, bebé, esperemos que ahí los promotores se pongan las pilas y hagan un comunicado, ¿eh? Porque la gente se va a poner bien tiesa, bien rara, y lo feo aquí es de que ya luego no van a creer en los eventos. Y luego, ¿dónde te manda EXA? A los eventos. Entonces, promotores, los amamos con todo nuestro corazón, pero la gente también. Oye, que gente que desde Tampico, desde Miami, Los Cabos, fueron solamente a Las Vegas a ver a Karin y no se presentó. Dicen que quiso evitar un accidente tipo Jenny Rivera, con todo respeto, que porque dos aviones se le fregaron. Oye, y yo pensaría, ¿qué Karin León no tiene avión privado? Pregunta. Oye, hasta el Brincos Diera tiene avión privado que no tenga el Karin León, digo yo, ¿no? Y número siguiente. ¿Qué no supone que una residencia en Las Vegas es para que te quedes en Las Vegas hasta que termine la residencia? Yo creo que se le hizo fácil a mi pa. Se le hizo fácil, dijo, ay, ya hice mi primera presentación, fue un éxito, mira, a todo el mundo le encantó. Ahorita vengo, voy a no sé dónde, que de hecho eso lo voy a investigar al ratito. Y al rato me regreso y tómala que todo se le cuadró para que nada le saliera. A ver, muchos fans de Karin León, la neta, sí se agüitaron bien machín. Y no creo que vayan a dejar de seguirlo, pero, oye, les estaban regendando para el otro año. O sea, 15 de septiembre de 2027. Mejor que les devuelvan el dinero antes de los 30 días. Y ya ven si perdonan a Karin. Que Karin se miraba muy afectado, O sea, el artista aquí creo que no tiene nada de culpa. Pero la organización sí estuvo como que malita. O sea, sí estuvo mal. Pero siempre creo que se debe de anteponer la seguridad del artista, ¿sabes? Porque pues sí, imagínate que todo bravazo de que no, vamos así como va el avión. Porque dijo que no tenía frenos. No, bebé, y sin frenos ni agarrar la carretera, chamacos. Entonces... sea como sea, aquí quien vino saliendo perdiendo es, pues, el espectador que nomás, ey, pero te voy a decir una cosa, lo gacho fue que ya estaban adentro. Oye, el vaso conmemorativo de Karina estaba en $30. O sea, ya estaban sentados y que ya la pantalla pues cierra último. Caballeros, damas, la neta es que el Karina va a venir. Pueden recoger sus boletos donde los adquirieron, tienen 30 días y sáquense por la sombrita y sale bye. No, pues eso fue lo gacho. Pero bueno. La vida de artista no es una cosa tan sencilla. 9:05 de la mañana. Más información para ti al 307-4757. ¿Sabes? Hoy es 11 de septiembre, bebé. Yo estaba cambiándome para ir a la secundaria cuando hace 25 años un atentado terrorista hizo caer las Torres Gemelas del World Trade Center. Oye, fueron casi 3,000 personas fallecidas y otras desarrollaron graves problemas de salud. Como Rafael Hernández, no sé si conocías esta historia. Él fue un bombero mexicano que salvó a una morra embarazada de 9 meses y le ayudó a bajar desde el piso 28, la cargó hasta que llegó una ambulancia. Después pasaron los años y durante una ceremonia ahí en la zona cero se encontraron. ¿Y sabes qué pasó? La morra le comentó, ¿sabes qué? Tuve una niña y está súper sana, gracias. De todos modos, ¿sabes? Para todo esto, Rafael se quedó trabajando meses en la limpieza de la zona cero y ya con el tiempo, pues lastimosamente desarrolló graves problemas de salud y murió en el año 2011, 10 años después del atentado. 9:06 de la mañana, yo regreso para más música para ti en este viernes, que tenemos información, tema exacto, boletos para el cine y todo lo que se te ocurra. No le vayas a cambiar, déjame acompañarte a lo largo de tu rutina, ¿sale? Te prometo que te vas a divertir. Soy Michelle Soto, en todas partes, ponte Exa.
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0: Reportan el choque por calzada Manuel Gómez Morín y carretera San Luis, un auto pequeño eléctrico, un choque en carretera San Luis y calzada Manuel Gómez Morín. Por favor, maneja con cuidado. Así que regresamos, no le cambies. 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

Recuerda que somos pet friendly, eco friendly, Google friendly, matcha latte y no queremos pues ahí cuestiones luego de que se me persiguen porque las rolas muy groseras. Dime qué hacemos. Dime qué hacemos. Mejor llamo para verte y especialmente a los chamacos de acá que están bien. Mira, con falta no creo. Porque siempre asistentes a nuestro playlist exacto sí están. Saludos a Marta, Mari, Fer, Michael y Humberto y Ángela que me piden a Wisin y Yandel. Hoy viernes de reggaetón, tú como yo, ponte Exa.

sabía que tanto me gustaba esta canción hasta que le subí a todo. ¡Casi me quedo sorda! Y si como tú, como yo, estamos disfrutando este que es el playlist exacto viernes de reggaetón. ¿Sabes qué es la canción más reproducida de Pitbull? No me dijeron cuál pusiera. Me dijeron, ponte una de Pitbull. Y bueno, entonces que Pitbull en solitario está muy cañón encontrarlo. Y la rola que tiene más reproducciones es On The Floor con Jennifer López. Casi 1 billón de reproducciones On The Floor, si te la creo, porque marcó una generación. En este que es el playlist exacto, viernes de reggaetón. Pídeme tu rola al 307-4757.

Ay, de puro milagro sí puso México en la lista, ¿eh? Y la única drink que andamos manejándote ahorita es la drink que nos despierte, el café. ¿Cuántas tazas llevas ya? 307-4757. Y Marisol nos dice, bájenle su cotorreo, que nos vamos a poner misteriosos, con ojitos chiquitos, con Don Omar. Estás escuchando el playlist exacto, Viernes de Reggaetón, donde hoy suena en este bloque puro perreo intenso para ti. Soy Michelle Soto, reporta ese choque, ese tráfico intenso o la fila interminable de garitas, también en nuestro WhatsApp por audio, ¿eh? 307-4757 y te puedes convertir en el reportero exacto de todo Mexicali. Soy Michelle Soto, ponte exa.

que sí andate manejando bastante playlist de reggaetón del antiguo, del paleontoico. Nos vamos con algo de Tírate al Medio, cuando Don Omar y Daddy Yankee dijeron: no hay que ser amigos, no hay que ser enemigos, hay que ser amigos. Siempre amiguis, nunca enemiguis. Así que se llama Tírate al Medio y lo escuchas en Exa FM en este viernes de reggaetón. 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

uy, cuánto poderío. 3074757. Nuestro playlist exacto, tú lo armas al 91.5. Me están diciendo por aquí que aguas, ¿eh? Que no están sirviendo los semáforos de Anáhuac y Lázaro. Para que tomen mucha precaución, se vayan muy calmados y nos evitemos algún accidente que, mira, siendo viernes, tú sabes que parece que dicen viernes y todo el mundo choque. Así que evitemos, por favor. Recuerda, por Anáhuac y Lázaro Cárdenas no están funcionando los semáforos. Y si hay manera también que me pueda reportar algún árbol caído, algún poste que esté medio peligroso, todo eso que ahorita estés viendo raro en Mexicali, nos lo puedes reportar en un audio al 3074757. Y ya casi para terminar, nos están pidiendo esta rolita. ¿Quién tuvo tan buen gusto, eh? No. ¿Quién lo pidió? Espérame. Le voy a dar las gracias. Algo de... Ah, sí, mira. Hace seña. Preciosa, qué buena canción, ¿eh? Vamos con más música. Es Plan B con Es un secreto. 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

0: como un ángel que me da. Y estamos como me caía gorda en su momento y ahorita como me encanta, oye. Plan B en el 91.5 307 47 57. Repórtate y sé el reportero ciudadano de nuestro Mexicali. ¿Qué dices por acá, mande? ¿Qué pasó?
1: Buenos días.
0: Hola.
1: Soy la Ready Ley, no, Mexicali.
0: Ajá.
1: Pasando la gasolina Petrozón. Ah, ok. Para allá.
0: Ok, ok, ok. Entonces, ¿podrías decir que está bastante larguita? A los que anden por ahí por la gasolinera, así se encuentra el reporte de la garita por Nuevo Mexicali. Me están pidiendo algo de Bad Bunny, algo también de Don Omar, algo de Pitbull me estaba llegando por acá. Ok, nos vamos a ir con la rolita que seguía porque estamos siguiendo el orden. Y a como van llegando, así se les va atendiendo. Sí, Michelle, ya estoy pensando en irme a la garita de algodones, porque está súper lenta la garita de Nuevo Mexicali, así que si apenas vas a agarrar fila y dices, ¿por dónde me voy? ¿Centro o Nuevo Mexicali? Nuevo Mexicali es de ley que no vas a avanzar para nada rápido. Y los que llegaron rápido a posicionarse, primero, que si los vaqueros, los extraterrestres, los líderes, estos hombres han hecho de todo y han sido de todo y se lo merecen, bebé. Aparte abrieron uno de ellos la escuela del perreo, nomás te digo eso. Y para terminar nuestro playlist exacto, nos vamos con algo de Wisin y Yandel, se llama Rakata. Y sabes, voy a regresar con el viernes. El viernes de quejadera que trae premio. Sí, bebé, hoy toca sobre y hoy toca ir al cine. ¿Qué tal? ¿Quieres boletos para el cine? ¿Quieres accesos? Atención. Que las personas que nos manden su quejadera por audio van a estar participando para ganarse un par de códigos para ver la película que tú quieras en el Cinépolis que quieras a la hora que tú quieras, ¿ok? Así que activos, en este momento manda tu audio quejándote de lo que te dé tu gana, del calor, de los altos costos, que si los chamacos no están yendo a la escuela, que si al no estar en la escuela te están dejando el refri como coco tiernito, o sea, pura agua, bebé, de que todos están comiendo. De todo lo que te quieras quejar, es tu espacio, 307-4757, y gánate un par de códigos para el cine. 9:33, vamos con más música despidiendo nuestro playlist exacto, viernes de reggaetón. Soy Michelle Soto, sígueme en Instagram, Michelle Soto 91.5, en todas partes, ponte exa.
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0: 9:48 de la mañana, nuestro WhatsApp activado al momento, 307-4757.
1: En este momento, manda...
2: Ay, qué larga está la fila para Calexico.
0: Pero, ¿cuál de las dos? ¿La de Nuevo Mexicali o la de Mexicali Centro? Porque, mira, por la de Centro está 1:45, igual que el Ready, Centri 10 minutos, peatonal 40 minutos. Garita de Mexicali, Nuevo Mexicali, no, de Mexicali Centro está ahorita... Ah, sí es cierto, mira, la de Nuevo Mexicali está 1:10. Y la de Mexicali Centro está 1:45. ¡Ay! Y deja tú, probablemente no esté tan larga, pero está súper lenta. Recuerda que hoy, en punto de las, de hecho, de las 5:46 de la mañana, se tomaron unos minutos y cerraron la garita, todo por la conmemoración del incidente y de los 25 años del 11 de septiembre. Así que si tú fuiste muy tempranero y quisiste lanzarte, probablemente viste este paro y este cierre de garitas, todo por el acontecimiento del 11 de septiembre. Ah, recuerda que hoy estamos premiando en el play... No, en el playlist exacto, sí te lo dije en el playlist, pero hoy te estoy premiando con un par de códigos para el cine, porque hoy vamos a regalar boletos para la persona que tenga la queja más divertida, sustanciosa, melancólica, linda, bonita, espolvoreada, preciosa, linda, bebé. Lauris, ¿me pones el fondo del... así? Por favor, sí. Ahí se apagó tu computadora, no agarró. ¿No agarró? Ahí está, listo, ahora sí. ¿Qué nos dice aquí la gente? 307-4757.
3: Yo me quiero quejar del calorón y la humedad que hay en Mexicali.
0: Ah, ¿qué nuevas?
3: Un perro calorón. No puedes salir al Oxxo caminando porque ya estás sudando como puerco con la humedad. Y luego la gente que no sabe manejar, que se pasa semáforos, que no marca las direccionales.
0: Nah.
3: Todo eso, harto de Mexicali, ya parece Tijuana.
0: Ay, cállate, no digas eso. Ay, no digo por los amigos de Tijuana, sino que no andes comparando, bebé. Allá montañas y ahí sí lo que es tráfico es ir a Tijuana. Confirmen o no. Entre la montaña, entre que si ya te perdiste aquí de perdida, te pasaste de la entrada o salida o la vuelta o el retorno, aquí en cortito, pero a mí me han contado, digo, porque no he circulado mucho en Tijuana, que en Tijuana si te pasas una salida, o sea, está bien cañón regresarte.
4: Hola, buenos días.
0: Hola.
4: Michelle, mi nombre es Denis.
0: ¿Qué onda?
4: ¿Sabes qué me molesta?
0: Mandy.
4: Todo el tiempo el cruce de Garita.
0: Ajá.
4: Por Mexicali. Está peor que la fila para entrar al Costco cuando estábamos en pandemia. No sé qué están regalando, pero la verdad siempre me molesta cuando... Pocas veces voy a Calexico, pero cuando me toca, oh my God.
0: Ay, oh my God.
4: Saludos, buenos días.
0: Ay, me encanta porque se le nota lo binacional. El que anda manejando los dos lenguas. A mí se me hace que tienes el ¿cómo se dice? El nivel de Duolingo más de 600 de racha.
5: Buenos días, quiero reportar en Barcelona Residencial un poste de la luz que se está cayendo. La vez pasada que hizo aire ya se cayó uno.
0: Ajá.
5: Y también tenemos una palma que ya está a punto de caerse y está demasiado alta.
0: Ok.
5: A ver si le pueden venir a quitar esa palma y arreglar el poste de la luz.
0: Oye, según yo, los que se encargan de eso es urbanización, ¿no? Parte de ayuntamiento. Ojalá que alguien esté escuchando y pase el reporte que por allá por Barcelona hay peligro de dos. Oye, un poste que está medio guango y la palma que pues también está en las mismas, ¿eh? 307-4757. Ay, ¿sabes de qué me quiero quejar? Yo, si me dan oportunidad, digo, ay, no le voy a pedir permiso. Ay, es mi espacio, es mi programa. ¿Sabes de qué me voy a quejar yo? De que sí nos quejamos mucho del calor, mucho de todo, pero... Hay algo de lo que casi la gente no se queja. Y hablando de la flora de nuestra ciudad. ¿A quién le compete en los terrenos abandonados, cuando hay árboles, podarlos y dejarlos clean? Porque no es del vecino de un lado, no es el vecino de enfrente quien lo tenga que cortar. Porque neta, hay veces que la casa está o vandalizada o simplemente no hay nadie que viva ahí y estorba gran parte del carril de alguna calle. Hay árboles gigantescos, como lo pueden ser los yucatecos, o árboles que tienen unas ramas demasiado abundantes, que están, de verdad, no dejan, número uno, ni siquiera dejan pasar por la zona de banqueta, a la gente normal, a la gente de peatón. Y luego, hay unas que crecen tanto que invaden casi la mitad de los carriles. ¿Qué onda con eso? ¿Quién se encarga? ¿Quién nos puede ayudar? ¿Quién nos puede más o menos asesorar?
6: Buenos días, Mish. Yo me quiero quejar de mis nietas.
0: Ándale.
6: Que nomás llego a la casa y no me quieren prestar la televisión para ver mi serie favorita. Chamacas, canijas. Saludos, Mish.
0: Oye, pero pregunta, ¿eres fan de las novelas turcas? ¿O cuál serie te estás aventando? Presúmenos, que te tiene tan emperrada con tus nietas. A ver, ¿qué serie es? Va a ser una serie turca, vas a ver. Se nota que es serie turca. A ver. ¿O no? ¿O no? Dime si no. Te oyes muy turca. Tipo así, ¿no? Tarkan de besito. 3074757. Michelle, lo único que es de la limpieza de la banqueta es responsabilidad del dueño de la casa o de quien la habita. Pues te estoy diciendo que no vive nadie ahí, que está todo feo. Estoy viendo Smallville, Superman. Ah, esa nunca la miré. Nunca me enganché, pero sí supe mucha gente que se enganchó con el Tom Welling y todo este tipo de rollos. Pero no, yo no. Yo no sé qué estaba haciendo con mi vida en ese entonces. Dice a la persona del poste de Barcelona, dile que te mande foto y la ubicación del poste de luz, porfa. Y acá lo paso a la gente de distribución. Buenos días. Soy de la comisión. ¡Ay, tenemos reporte de comisión, bebé! A ver, déjame lo hago, amigo. Oli. Que me mandes foto, yo le mando la foto. Chica de Barcelona. Tenemos aquí, vea Baralta, tenemos a alguien que está trabajando ahí en la CFE. Ándale. Ay, dice, ándale, mi novio el Tom Welling. Ay, bebé, ni te topa. Sí. Oye, no me elimines mensaje, no seas así. Dicen, buenos días, Michelle. Yo quiero quejar de dos mascotas, dice. Mis dos cachorras de 8 meses, labrador. Hijas de su HDPT, me dice. Porque cada que salgo se me echan encima y me hacen chamoy. Con el hocico, son cachorros de mamá. Saludos, un abrazo a Denise. Oye, pues enséñale buenos modales a tu criatura. Oye, ¿cómo que te andan haciendo chamoy? ¿Qué pasó?
7: Oye, Michelle, mande. Yo me quiero quejar de las filas de los colegios.
0: Oye, qué rollo, ¿eh? Hay un colegio que está acá por el Cetis. Te lo juro, dije yo, ¿qué tipo de caravana de concesionaria es esto? ¿O qué está pasando? ¿Qué están regalando, chamacos? No sé qué colegio es, pero está detrás de los mariscos estos que están muy nice ahí por la zona dorada, atrás de Corazón, atrás de Pez, todo eso. Bebé, unas filas, te lo juro, son 3 bloques lo que abarcan de puro carro y luego carro del año, o sea, no carro de pobre, ¿eh? Que van por sus chamacos a la escuela y hacen un filonón. A ver, colegios, ahí les encargamos. Yo sé que tienen el adquisitivo para adueñarse por unas cuantas horas o minutos del área del camellón o del carril del lado derecho. Pero adivina qué, también por ahí pasa un camión y ese camión recoge gente en esos 3 bloques. ¿Y sabes qué está pasando? Mucha gente se está quedando sin agarrar el Flores Magón, Cetis, por eso mismo. Entonces, o agilizan sus traslados las personas de ese colegio, o a ver cómo le hacen. Digo, no es tirándoles especialmente, pero ya tiene que haber un ojito ahí, porque pueden ocasionar un accidente y, válgame Dios, alguien que no se dé cuenta o no sepa que están haciendo ahí fila por el colegio, los van a remangar, bebé. Perdóname, no es que estoy diciendo eso, pero quiero evitar algo así. Porque yo ayer miré y hasta nos quedamos, ¿qué onda con esto? ¿Qué están regalando? No, pues era la fila del colegio. Colegio, no sé si pueden agilizar de una manera consciente alguna ruta alterna. Oye, ¿sí sabes por qué se fue el angloamericano de aquí, verdad? De aquí, de donde está justo Sierra. Optaron por una ubicación un poco más ágil, que igual queda la misma, se fueron para Cetis. Pero lo que van, vieron la posibilidad de hacer más vial, factiblemente hablando, el recoger a los niños. Y aquí se hace un cochinero. Yo trabajaba en una tienda de ropa en la pura esquina, miraba de verdad cómo se hacían los embotellamientos por lo que es Benito Juárez, por Justo Sierra. Y era tiro por viaje, lunes a viernes. Horrible. Dice, bueno, ahí me pasan la ubicación del Google Maps y paso lo del poste. Claro que sí. Ay, no voy a decir tu nombre. Tranquilo, no llores. Ah, ok, ya me mandaron aquí la ubicación. Mándame la ubicación, bebé. Pero mándamelo como tipo Maps para que se le haga más fácil al muchacho, por favor, para que levante el reporte. Aquí tenemos vara alta porque somos VIP. Un abrazote anónimo de la CFE. No voy a decir tu nombre, hombre. No llores. Muchas gracias por acá. Dice, ando trabajando, ¿no? Pues, ¿cómo te lo...? Bueno, le voy a mandar así las fotos, ¿ok? 307-4757. Ahí te va, mira, la quejadera. Le está dando solución de que es que andas en otras cosas. Bebé, pues si quieres que te resuelvan también dame toda la información. Ay, es que nunca estamos a gusto con nada, ¿eh? ¿A poco así? Te lo enviaría más tarde. No, más tarde no voy a estar, bebé. O me lo mandas, ¿sabes qué? Por mi Instagram. @michellesoto91.5. Y así, ¿qué te parece? ¿Sale? 307-4757, reporta el poste caído, la palmera chueca, el vecino cochino. ¡Ey! Que ya hay una campaña, del vecino cochinón, que le van a poner una multona, bebé, a todos los que andan de puerquis, dejando las basuras donde se les da su gana. Y ahora sí, se va a efectuar, ¿eh? 9:58, vamos con más música, regresando el corte. No le cambies. Dice, qué buena onda el morro de la CFE, ¿sí, verdad? Y luego ustedes siempre dicen, nada, que la, en vez de CFE, se me fue la luz. ¿No es? O sea, también hay trabajadores que sí la arman y se ponen al servicio de la comunidad. 307-4757. Soy Michelle Soto, ponte Exa.
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4: 10:04 de la mañana y sí, por Nuevo Mexicali sigue la fila, 1:10, 1:40 y según los reportes de la gente nos está diciendo que no está avanzando para nada rápido. Vete con mucho cuidado y con mucha paciencia. Centri 35 minutos, peatonal 15 minutos por Mexicali Centro, 1:45 en normal ready, Centri 10 minutos, peatonal 40 minutos. Confírmame nada más si la actualización acá que marca que está casi pues, llegando a la comida china. O más o menos por el parque. Si estás haciendo ahorita fila por Mexicali Centro y dices, no, Michelle, no manches, está todavía más atrás y está súper lenta, Mexicali Centro, mándame un mensaje. 307-4757, de preferencia si es en voz. Si no puedes en voz, ahí por mensaje de texto a nuestro WhatsApp exacto, reporta la situación de Garitas. 307-4757, ¿qué dices por acá?
5: Buenos días, buenos días. Yo me quiero quejar de mi roomie.
4: ¿Qué pasó?
5: Todos los días lo tengo que levantar, se vuelve a dormir, lo tengo que volver a levantar, le hago desayuno, le lavo, le plancho, no coopera para la casa, todo lo tengo que llevar a la escuela, que es que porque es mi hijo. Tiene 5 años, ya está por cumplir 6.
4: Ay, te pasas, ¿eh? O sea, ya le quieres bajar el rango de hijo a Rumi. Oye, qué fácil, ¿no? Oye, nuestro contacto acá intenso. Nos está diciendo que ya le va a hacer también llegar el dato ayuntamiento para lo de La Palma que se encuentra en Barcelona, que está ladeada. Así también va a hacer el reporte directo a el poste de esta misma ubicación que se encuentra, al parecer, en muy malas condiciones.
6: Hola, Michelle, buenos días. Yo creo que este es el poste al que se refiere la persona de Barcelona. Está un poquito ladeado y de hecho como que le pusieron piedras en la parte de abajo. Y el que sigue fue reparado, pero la base lo pusieron de madera. Entonces también está un poco pandeado. Hace como, no sé, menos de un mes que repararon el otro poste que pusieron la base de madera. Pero ya se ve todo pandeado, obviamente. No es lo mismo una base de madera, una base de concreto.
4: Claro.
6: Yo creo que se refiere a esos dos postes que están consecutivos.
4: Ok.
6: Están antes de llegar a Super Chivas.
4: Ajá.
6: Si vas de salida.
4: Ok.
6: Saludos.
4: Muchas gracias por tu aporte, Brenda. Ahí está. Oye, dos postes entonces los que tienen estas condiciones y pues evitemos que... dice, pásame la ubicación. Nos están pidiendo la ubicación, nuestro contacto exacto, directo, para poder ayudar en ese reparo. A ver, ¿tienes la ubicación? Es que ocupa la dirección exacta, porque si no mandan foto y más o menos por dónde, pues está muy cañón, ¿sabes? ¿Sabes? Porque aparte tienen que levantar un reporte, o sea, hagámosle más fácil también a la institución el que nos puedan ayudar. ¿Ok? O si eres un vecino que digan, ay, yo sé dónde es, mándame la ubicación directa, así de tipo maps, para hacérsela llegar al contacto que tenemos para poder resolver. Y hablando de la CFE, recuerda que hoy es el último día para que vayas a la atención del módulo de atención a clientes de la CFE. Si tienes un problema de los recibos, de instalaciones, o cualquier duda que tengas, tienes hasta el día de hoy para que acudas a Palacio Municipal de nuestra ciudad para poner ahí, pues, tu queja, tu situación, y que les digas, a ver, ¿qué está pasando? ¿Me van a solucionar o qué rollo? Porque si queremos que nos solucionen, también tenemos que hablar, así que tenemos que ir a ver qué onda. Dice Michelle, no es cierto, por acá por la novena, desde las 9:00 a.m, la neta, estamos desde la gasolinera y apenas vamos frente al hospital, está bajando súper, súper, está pasando súper lento. Dice, yo me quiero quejar de mis conejos. ¡Ay, no manches! ¿Qué es eso? Nomás les da hambre y empiezan a ladrar. Se comen un pollo por día y un costal por semana. No manches, tienes tres bull terries. Ah, un bull terry un día a mi hermana le mordió la panza. Es que esos perros son... tienen, diré el otro, tienen sangre de asesino. Y más porque los miré en la película de Babe. Ese que dice, hágale caso al puerco. El que tiene la... el, ¿cómo se dice? El collarcito como de picos, que es bien rudo. Haz de cuenta, ese bull terry. Pero están preciosos, se ven lindos, pero sí tienen como mirada como de que si te medio... volteas para un lado, mira, ¡am! Te sueltan la mordida. 307-4757. Tienes la última oportunidad de mandar tu quejadera exacta. Y si eres el audio más divertido, más ocurrente o más intenso, te ganas el par de códigos para el cine. Quéjate de lo que quieras, que yo regreso con más información. Tenemos que hablar de la mujer en Nuevo León que se la bañó, ¿eh? ¿Qué harías tú para no pagar una tanda? Tú lo organizas, tú pides dinerito, que mira, que acá. Pides una cundina. Y el último, mira, pelas gallo. Pero ¿sabes qué? Agarras una excusa muy potente. Te haces la muerta. Eso pasó en Nuevo León. Y una morra se dio por muerta para no pagar casi $1,000,000. Te voy a platicar todo regresando. 10:09 de la mañana. Yo soy Michelle Soto. 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

0: Que regresó a los 2000, está Tuco, All the Things You Said en el 91.5. Yo tenía el librito del disco, fíjate. Y andaba yo dudando de mi sensualidad, de que yo la admiraba y decía, ¿será que las chicas son lo mío? ¡Ay! ¡Ey! Quien diga que no dudó, más o menos, con estas chavas, está mintiendo. Ay, está mintiendo, pero ¿sabes qué? Oye, dice por acá, Mish, no manches. Choque en Ignacio López Rayón y Río Culiacán, en la esquina del Oxxo. Oye, Ale, si no es mucha pedidera, ¿qué tipo de autos están involucrados? ¿Carro chiquito, un sedán, una SUV? Se ve que ya llegó la patrulla. Platícamela. 307-47-57, quejadera intensa. A ver, ¿qué dice por acá? Échale, bebé.
1: Buenos días.
0: Hola.
1: Hice una hora en la fila de Garita Nuevo Mexicali.
0: Ajá.
1: Y no avanzó nada.
0: No.
1: Estaba antes del alto y lo pude cruzar solamente en una hora. Ya. Al paso que veo, más o menos que van 2 horas y media de fila tal vez.
0: Ay, qué grosería.
1: Mejor me salí.
0: Oye, y si eso no es lo más gacho, es que ni siquiera hay un plantón, según yo, ¿eh? Ya los muchachos traileros que estaban pidiendo ahí por sus derechos y cuestiones que sentían inseguros al momento de cruzar y retiro de visas, según yo ya no están. Entonces, ¿por qué será? ¿Por qué será? Aparte siempre se me ha hecho a mí que la Nuevo Mexicali siempre es un poco más tardada que la Mexicali Centro, en mi percepción. No sé tú qué opines. 307-4757. Michelle, buenos días, ¿cómo estás? Un saludo para la señora Maritza, que pasa los reportes ciudadanos con mucha propiedad. Ay, pues date. Dele, señora Maritza, por el amor de Dios, que la queremos escuchar.
2: Mitch, me quejo del tío Netflix.
0: ¿Qué pasó?
2: Las series que saca de Corea del Sur y ahora de China.
0: Ajá.
2: Y también las turcas.
0: Ajá.
2: Es un desastre.
0: ¿Por qué?
2: Te tiene adicto, pegado a la televisión, estás pensando en todo el día qué horas vas a ir a ver el siguiente capítulo.
0: ¿A poco?
2: Dejas de hacer otras cosas que realmente son importantes y te duermes tarde. Así que, tío Netflix, tú muy mal.
0: Oye, ¿pero a quién tiene la culpa, preciosa? ¿Quién la vende o quién lo consume, mi niña, eh? Un abrazote para ti, preciosa. ¿En qué serie estás ahorita enganchado? Fíjate que yo acabo de ver, ay, bien presumida, ¿no? Estoy apenas viendo la primera serie con mi novio. ¡Ay! Porque yo le dije, si vamos a hacer el compromiso de aventarnos una serie juntos, número uno, ni te atrevas a verla sin mí. Número dos, no me voy a atrever a verla sin ti. Y número tres, no tenemos que tardar más de 2 semanas en verlo. Porque aparte que tenemos un poquito de tiempo por cuestiones de trabajo y así, tenemos que disfrutarla bien, bien, bien. Y apenas vamos en el tercer capítulo, son 8. Es una serie donde sale la Anne Hathaway con el Jared Leto y hacen vida a un caso de un coworking que fue súper famoso, que es muy famoso, que se llama WeWork, y que la neta están bien ondeados, ¿eh? Están bien ondeados entre que si los empresarios y así tienen que ser muy creativos al iniciar negocios. La neta, esta serie como va, no me va gustando mucho. Aparte las actuaciones de pues, Jared Leto y Anne Hathaway son garantía. Así que si tienes ahí tú, eres emprendedor, traes un negocio y quieres ver todas las penurias que a veces pasas como empresario o micronegocio o apenas vas empezando tu negocio, te vas a identificar mucho con esta serie. Se llama We Crash, como así, We Crash, porque también te aborda cómo iniciaron, cuál fue la idea principal. Pero pues ya me spoileé, ¿verdad? Porque como es un hecho real, le cambiaron mucho a Jared Leto, le pusieron la greña como tipo Jesucristo, le cambiaron, ya ves que tienen los ojos como azules, se le pusieron café, la nariz está bien rara. Pero para no tener mucho spoiler, habla de cómo fue el crecimiento, nacimiento y un poco de declive de esta empresa. Está súper cool. Te lo recomiendo para verlo en pareja. Y más si les gusta mucho platicar de las cosas de las oficinas y así, les va a gustar. Michelle, la neta no alcancé a ver qué tipo de carros eran los del choque de Ignacio López Rayón y Río Culiacán ahí en la esquina del Oxxo. Solo sé que eran carros chicos y cuando pasé ya iba llegando la policía. Así que atención, están reportando un choque ahí por López Rayón y Río Culiacán. Y así como Ale, también tú puedes ser parte del reporte ciudadano y decirnos cómo va el tiempo de fila en Garitas, ya sea por Nuevo Mexicali o por Mexicali Centro. Y si estás topándote ahorita con mucho tráfico en ciertas zonas de la ciudad, también súper recibido tu mensaje por audio, 307-4757, y ni se diga que reportes un choque, ¿eh? Porque aparte que tenemos...
3: Hola, Michelle, para recomendarles una buena serie.
0: ¿Cuál?
3: Si se quieren enganchar, La del Mentalista. Tiene como 9 temporadas. Y tiene 24 capítulos por...
0: ¿Qué?
3: Por temporada, entonces no, se manches. Las recomiendo.
0: Ay, no, es mucho eso. Oye, no estás ahorita en la etapa de que ya estás pues, adulto funcional. Quieres ver una película, pero nomás le ves cuánto dura. Dices, ay, esta no, porque tú sabes que no la vas a terminar. Yo cuando ya vi una película que va a durar más de 2 horas y media, digo, no, mejor veo Endgame de los Avengers y me dejo de cosas. Porque ya si dura demasiado, no, bebé, no te la ando consumiendo. No te la ando consumiendo. Que si hay una película o serie que valga tanto la pena, a lo mejor si doy oportunidad, dice... Es ese, Michelle, el show que lo acabo de ver. Ah, ok, es, mira, es una camioneta negra con un auto sedán de como del 90 y tantos, sin placas, por cierto, mi niño, ahí te encargo, trae placa gabacha. Y como que quiso dar vuelta y el otro auto gris le quiso pegar, ve una persona mayor ahí hablando con la oficial y como que sí, no se pusieron de acuerdo, no se comunicaron, bebé. Ok. 307-4757, tienes oportunidad de mandar tu quejadera y ganarte un par de códigos para el cine. ¿La vas a desaprovechar? No, ¿verdad? Así que mándame tu quejadera ya, la más divertida, la más intensa, la más ocurrente, al 307-4757. Y yo regreso con el caso de la estafadora rata. Oye, tienes una amiga, tu mamá, tu abuela, que... dice, no hombre, Michelle, vieras, mi mamá le encantan las cundinas. Yo tengo amistades que se meten a cundinas de casi 2.500 pesos por semana. Y yo, ¿cómo le hacen, pequeñas? ¿Cómo le hacen, mi amor? Es una buena la... No, no, no, no, no, no, no, no, no. Porque ven, obviamente, una inversión de que, ay, para mi día de año, el otro año me llega una la... No, no, no. Pero ¿sabes qué sería lo triste? Que se toparan con una vieja como la Vayeli Zavala. Esta mujer, en Nuevo León, hizo, pues ya sabes, una tanda. Una cundina, dirían acá en el norte. ¿Y sabes qué? Se voló 1,000,000 de pesos. ¿Y sabes qué hizo para que nadie le cobrara? Fingió que se había ido con San Peter. Pero todo, así como la popó, flota. La verdad flota. Y tenemos acá la historia que no acabó para nada bien. Tengo toda la historia para ti en EXA-FM Mexicali. De hecho, te dejé un video. ¿Qué dice? Te dejé un comentario... Un videito ahí en mi página 307-4757. Y está también en la página de EXA FM Mexicali, que andamos muy movidos en redes sociales, ¿eh? Estamos en el de EXA, en el Instagram, Facebook. Para que vayan y veas todos nuestros videos. Está el video de Laura y Gago, que está súper chistoso y que está siendo súper viral. También puedes ver algo de nosotros. Y poco a poco vamos a ir alimentando nuestras páginas para que estés siempre muy al pendiente. Y de hecho, en una de las páginas, en Instagram y en Facebook, ya les dejé un video hablándoles un poco del tema y que me comenten cuál ha sido la excusa más mensa que te han dado para pagarte. O, si puedes reconocer y eres de que, la neta, sí se me atoró un día y no pude pagar y dije esto porque fue la realidad. También se vale, ¿eh? Excusas mensas para no pagar. 307-4757. Son las 10:37. Soy Michelle Soto. 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

0: ¡Qué buenos tiempos de Alex Sintek! Cuando esta canción sonaba todo lo que da, hoy está en una versión, digamos, remix con la Tracalosa. ¿Cuándo tú ibas a pensar eso? Que el pop se reuniera con lo urbano, que el urbano con el regional, que el regional con el pop. Bebé, lo de hoy son las mezclas. Únete. Únete o desaparece fósil. Ah. Y los que ya somos fósiles, pues hay que acoplarnos, bebé, ni modo. O nos aclimatamos. Ajá. Ya son las 10:51 y me están reportando otro choque por Corredor Palaco, ahí por Carranza, exactamente. Ok, se ve la refresquera. Ay, mi niño en una van se subió al camellón. Ay, precio. ¡Ah, no! Le dio en su máquina registradora Barbie a un taxi de ruta. El Zurito, compadre, le diste el Zurito. Y no, luego esos Zuritos son bien, bien potentes, ¿eh? O sea, son ahorradores, son todo lo que ver. Pero mira, te dio en toda la mandarina, chiquistriquis. Ahí por Corredor Palaco, ahí por Carranza, está un choque, una van, una roba niños color blanco y un taxi de ruta blanco también. El frente todo feo, así. Ay, no, pobrecito. Ahí donde está todo el dice, justamente donde dice Corredor Palaco y Centro Cívico está como un ¿cómo se dice? Un letrero. Ahí justamente en el letrero del así verde, ahí está el choque, para que tengas mucho cuidado. Y si vas por el lado de Corredor Palaco, aguas. Y Plaza Carranza, ¿ok? 307-4757. Hoy estamos hablando, pues, de la quejadera, ¿no? Que uno quiere tener. Dice, Michelle, te quería decir que me quiero quejar del tráfico, pero mira, está súper lento, eso sí. El avance en Garita Nueva está súper, súper lento. Y ha de ser porque hoy que es 9:11, probablemente estén revisando hasta lo que no. Sí, es cierto, no habíamos tocado ese punto, bebé. 307-4757. Imagínate un día tú levantarte y decir, ay, voy a fingir mi muerte y me voy a agarrar $1,000,000. ¿Lo harías? Neta, ¿lo harías? Pues eso lo hizo Vanelli Zavala Hernández, una mujer estafadora de Nuevo León, donde ella hacía cundinas, tandas, ahí en Juárez, y fue acusada de un presunto fraude de casi $1,000,000. Ella fingió su propia muerte. Haz de cuenta que subió una foto en ChatGPT y le dijo, ChatGPT, pon una esquela muy así emocional, que mira, que no sé qué, así, que las ilusiones, el amor y todo eso, y que ajá. Subió todos los datos y empezó a compartirlo por redes sociales, a través también de redes, haciendo, pues para empezar, número uno, hacía sus tandas. Ella en grupos de WhatsApp hacía tandas llamadas tandas Vane, donde se ganaba la confianza de la gente, de vecinos, conocidos, hasta que el sistema y ella colapsaron cuando dejó de entregar el dinero acumulado en las fechas que ya eran acordadas. Pues ándale, que en este mes, dijo la Vane, ¿dónde voy a dejar ese dinero que ya jineteé? ¿Dónde está? ¿Qué hago? Pues así, mira, me desaparezco. De repente empezaron a ver sus mismos vecinos y las personas que les faltaba lo de su cundina. Esta circular en Facebook de una esquela y tú decías, ay, qué raro. Blanco y negro anunciando el fallecimiento y afirmaron que la morra iba a ser velada en la funeraria La Fe. Ay, bebé. Pero funeraria La Fe dijo, no, mi reina, tú aquí no vienes a embarrarnos en tu cochinada, en tu porquería. Porque la misma funeraria La Fe emitió un comunicado y dijo, no. A mí esta vieja rata aquí no se está velando. Dijeron que no iban a tener ningún servicio con ese nombre en ninguna de sus capillas y fíjense de cosas. Pues los afectados ahí fue donde descubrieron la estafa, el montaje, y denunciaron la desaparición de esta mujer, que al parecer manejaba una camioneta, una Jeep, y que fue, mira, se desapareció. La situación actual del hecho es de la que la mujer desapareció tanto de redes y no la encuentran. No la encuentran a la morra. Y el reclamo tiene más de 14 denuncias y la deuda equivale a casi $1,000,000. ¡Toma la barbón! 307-4757, ya regalamos el primer par de boletos para el cine. Ahora quiero regalar un par de boletos para la persona que me lance la excusa más boba que le han dado, o que, bueno, también hay que aceptar, a veces se nos atora la carreta. ¿Cuál ha sido la excusa más boba que has dado para no pagar una deuda? ¿O cuál fue la excusa más mensa que te dio la gente para no pagarte? Y esto equivale a todos, ¿eh? Y mira, nos vamos muy cerquita. Ya ves que hubo ahorita la cancelación de concierto. Yo sé que en Mexicali eso no pasa, ¿no? Que se cancelen conciertos, ¡no, hombre! ¿Cuál ha sido la excusa más boba que te ha dado, por ejemplo, una boletera? Tu jefe que a lo mejor no alcanzó a pagarte y de que, oye, jefe, ¿me va a pagar o qué onda? ¿Cuál ha sido la excusa que te han dado? Que tú digas, no, esa vez sí se pasó de lanza. O, por ejemplo, también tú de buena onda le prestas a la misma familia. Porque hasta las mejores familias, diría la Carmelita Salinas. Cuéntamelo todo, ¿cuál ha sido la excusa más pinchurrienta, diría mi mamá, para no pagarte o para no pagar? Que te la sacaste de la manga de que, mira, porque hay un dicho, que si andas matando familiares de que, no, es que vieras, mira, mi abuela se puso bien mala y el niño también se puso bien malo, pues no te puede pagar. Y tú dices, ay, esa perrita ya mordió mucha gente, bebé, y no te lo ando creyendo. Dicen que si tú andas jugando con la salud de la gente, luego les pasa algo bien raro, ¿eh? Así que aguas, con la salud no se juega, chiquistriquis. 307-4757, dime qué excusa más mensa te han dado para no pagarte. La mejor anécdota, la más divertida, la más increíble, hasta sacada de quién sabe dónde, se va a ganar un par de códigos para el cine. Son las 10:56, soy Michelle Soto, no le cambies. 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
0: Ay, ya son las 11:02. Si no quieres empezar a hacer planes en fin de semana hasta que sepas si va o no llover, o simplemente tomar la decisión si vas a o no lavar tu carro. Uy, me ya parece champurrado. 40 grados al momento. Para hoy se supone que a partir de las 2 de la tarde habrá esta sensación de que llueve y que no, llamado tormenta seca. A partir de las de la 1 y hasta las 6 de la tarde estará esta sensación rara con mucho viento a partir de las 3 de la tarde, 42 kilómetros, algunas ráfagas de viento que van a estar acompañando tarde y noche de nuestra ciudad. Oigan, chiquistriquis, recuerden que tenemos hoy, pues no es un tema exacto, porque estamos hablando de este caso de esta morra de Nuevo León, la cual pues se enjaretó casi $1,000,000 de pura tranza y dijo, ¿sabes qué? No pienso pagar, hágale como quieran. Y en eso, que se da por muerta, pero luego la funeraria dijo, no, bebé, aquí nadie estamos velando con ese nombre. Pues bueno, es donde se supo toda la true verdad. 307-4757, anécdotas con gente mala paga.
17: Voy a exponer aquí a la familia de mi esposo, de todos modos, ni son de aquí de Baja y no van a escuchar. Pues voy a exponer a mi cuñado.
0: Ajá.
17: Que no me debe dinero a mí, pero sí le debe a mi suegra.
0: Ajá.
17: Mi cuñado se casó hace 4 o 5 años y mi suegra y mi suegro le prestaron para su boda y hasta ahorita todavía no le pagan. Le den todavía como 60,000.
0: Oh.
17: Y él siendo ingeniero y ganando bien como ingeniero y todo, pues hasta ahorita todavía le sigue pidiendo dinero, que para los útiles escolares de mis sobrinos, que para los tenis de mis sobrinos, y su excusa es que no le alcanza.
0: Ah, mira.
17: Según cada diciembre le va a pagar, pero pues no le paga, si tiene 4 o 5 años, no me acuerdo hace cuánto se casó, pero todavía le debe los 60,000 que le prestaron. ¡Qué vergüenza!
0: Oye, qué pena, y más cuando queda todo en familia. Es que a veces la memoria está medio rara, pero mira, ya sé. 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
0: Y recuerda que siempre en Exa 91.5 vas a tener las mejores recomendaciones, ¿eh?, de todo tipo y estilo, así que no le muevas y no le cambies a Exa FM Mexicali. Son las 11:08 de la mañana, vamos con más música y yo regreso con la pregunta: ¿cuál ha sido la excusa más tonta que te han dado para no pagarte? Soy Michelle Soto, Ponte Exa.

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0: Es lo nuevo de Pepe Madero. Se llama Arrópame en el 91.5. Y bueno, no tanto porque todavía hace la calor. Todavía tienes que prender la refri, bañarte en la noche, dormir semi-encuerado. No, bebé, estás viendo que retiembla en tus centros la tierra. No te quiero andar viendo en el pal, en el en el patio de la casa en calzones. No, chiquis triquis, espérate. Me están mandando por acá un audio de hoy de excusas para no pagar. Hablando siempre de lo que está aconteciendo ahorita en redes sociales. Y es esta morra que, pues la neta, sí se la bañó bastante. Y en vez de decir, no, no es que no pueda pagarte, es que no tengo dinero. O alguna otra excusa barata, sino que ella se automandó al otro mundo con San Peter Parker y dijo, se murió la muchacha, pero debe un millón de pesos. Ah, o sea, ¿cómo? Y es por eso que yo te estoy preguntando, ¿cuál ha sido la excusa más mensa que te han dado para no pagarte?
1: Ah, eso no me pasó a mí, le pasó a un conocido. Ajá. Le prestó dinero a una amiga para que le pagara los boletos de la uni, que por cierto nunca vendió. Y después, cuando mi amigo le quiso cobrar meses después, la morra le dijo que para qué le prestaba dinero si luego se lo iba a estar cobrando. La descarada se hizo la ofendida y nunca volvimos a saber de ella.
0: ¡Mira nomás! Debut y despedida para volverte a prestar. ¡Ay, no! ¡Qué coraje! ¡Ay, no! Y más porque llegan, obviamente, con un buen fin, que es el ayudar, ¿no? A este estudiante a completar la cartera, que muchos, la neta, les... Bueno, yo recuerdo cuando estábamos en la uni, siempre les sacábamos hasta la vuelta la platiquita cuando nos daban los boletos, porque nos daba flojera venderlos. A veces no teníamos cómo acomodarnos. Y pues, al último era por a beneficio de nuestra educación, ¿no? Pero, ay, no, qué mala onda. Qué mala onda, la neta. 307-47-57, excusas mensas para no pagar cuando tienes una deuda. 307-47-57. Y no hay excusa más mensa el decir, ay, es que no puedo, bebé, no me salen las cuentas, bebé. 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
2: 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No te despegues de la frecuencia naranja, ponte Exa.
0: 11:31, y además de que conozcas los modelos, oye, yo te recomiendo que sigas pruebas de manejo, porque de la manejada nace el amor, y de paso, vas, te tomas una foto con Gago, le pides una promoción exacta de artículo promocional y ya tienes todo el juego listo para empezar este fin de semana. 11:31, vamos con más música, soy Michelle Soto, no le cambies. 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

0: rolón del Mario Girón, ¿eh? Y una rola muy pedida por muchos de ustedes acá al 91.5. Se llama Tuyo. Tuyo mío, tenla, te la presto. Hoy que tenemos la pregunta de la hora, bebé. Excusas mensas para no pagarle. ¿A quién le debes feria? Ay, sí, porque también se va. ¿Qué traes? Perdón, es que estaba escuchando a los de. A los que van a venir hoy en Mexicali. El Aragán y compañía. Que van a estar ahí en casa. Acá en Mexicali. Y bueno, déjame te platico que hoy tenemos esta pregunta para todos aquellos. Yo sé que se les va a incomodar, yo sé, porque ya sé que seas mala paga y ya te estén, mira, así, aquí respirando la deuda en la jeta, y no de ahorita, ya de varios tiempo. O sea, los que, no creo que haya mucho, pero que reconozcan, la neta, yo sí, alguna vez me atoré, pero porque la vi gacha, no pude de verdad pagar. Y ahí les va mi anécdota. Ahí les va el por qué no pude pagar. 307-4757. Excusas increíbles, sacadas a lo mejor de la manga, para no pagar. Dice, Michelle, déjame contarte que hace tiempo una sobrina me decía que le pagara la escuela porque no sabía cómo hacer los depósitos así por internet. Pues al principio me mandaba el dinero y yo depositaba. Después me dijo que no tenía para la mensualidad y le dije, pues en cuanto te paguen, me pagas, ¿no? Porque pues yo ya lo pagué. Trabajó y solamente me dio una parte. Se hicieron las enojadas y le dijeron a mi esposo que no me pagaba a su sobrina porque yo le quise pagar la escuela, o sea, cambió la versión. Ay, o sea, ya ni siquiera la verdad. No. Y es el rollo, pues. Todavía entre familia se toman la confianza de decir, pues que me ayude una vez, otra vez, pues también. Y el último, patitas, ¿para qué las quiero? No te vuelvo a pagar. O tú que me estás haciendo el favor, ni siquiera lo contemplo. Ay, no sean así. Y más cuando tienen la oportunidad de poder estrenar y de poder hacer con muy poquito. Si tienes por ahí un guardadito y quieres estrenar y pegar, mira, el grito como se debe y no nada más en tu casa o cuando te hacen enojar, que eso ya no se vale. El grito mejor pégalo arriba de una unidad, bebé. Está Gago FM en Hyundai. Platícanos, Gago.
1: Así es, Michelle. 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Mientras tanto, yo me despido, Michelle, y a todos tus radioescuchas, a todos los radioescuchas exactos. 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Yo me despido, soy Gago, en todas partes, ponte Exa.
0: Así es, las mejores, obviamente, opciones, ofertas, vas a poderlas encontrar solamente en Exa FM, en cada punto exacto, así que ni le cambies cuando escuches que el Examóvil está afuera, porque aparte de eso trae promociones de artículos exclusivos del 91.5 que te lo regalamos con todo nuestro cariño y nuestro amor ya para iniciar este fin de semana. Son las 11:52, yo soy Michelle Soto y vamos con más música. Regreso con el audio ganador de la persona quien el día de hoy está confesando cuáles han sido las excusas más tontas para que no les paguen. 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
3: Y ni creas que vas a pasar ahorita de a rapidito, no. No. Por Nuevo Mexicali, 1:10, 2:10 por la Red y Lane, 135 minutos, peatonal 40 minutos, esto por Nuevo Mexicali. Garita Mexicali Centro, 2:10, tanto normal como con Ready. Sentry 15 minutos, peatonal 40 minutos. Recuerda que hoy cumpliendo 25 años de, pues, el siniestro de las Torres Gemelas, pues, supondríamos todos que lo más lógico es que hoy la seguridad estuviera un poco más extensa, haciendo que las filas se hicieran más tardadas por las revisiones más exhaustivas, ¿sabes? Entonces, pues ni modo, bebé, te tocó soportar. Oye, por acá me estaban diciendo que una de las excusas más mensas que les han dado para no pagarles es que su hijo tenía cáncer. Ay, no, bebé, eso no, digo, si no fue real, no te vengas pasando de lanza. ¿Cómo vas a andarte jugando con la vida de tu hijo? Eso ya no. Eso viene de Dios. Hoy vamos a pasar el audio ganador de los boletos para el cine, porque esto ya es descaro, escucha bien.
13: A mí directamente me dijo, no es que no pueda pagarte, es que no quiero.
3: Téngala, con unos tremendos de aquellos que le faltaron a tu ex. Así, mira, llegó y le dijo, ¿sabes qué? No es que no quiera, no es que no pueda, bebé. Es que no me da la regalada gana, no quiero pagarte, ¿qué tal? In your face. Grosero. Hay que también agarrar nuestra manita y acercarla al corazón y decir, cuando tú de verdad te la has bañado y has dicho, Michelle, a lo mejor debí tanta cantidad de dinero y tuve que sacarla de la manguita de excusa, el regreso a clases, no tengo dinero. Pero es que también tú, ¿cómo te pones en una tanda de 2,500 a la semana? No se puede. O sea, 2,500 a la semana, ¿y cuánto vienes ganando al mes? O sea, te vas a quedar con una baba. No, que en un año me va a llegar, ¿qué? ¿50, 60? No, bebé. O sea, yo siempre he dado la mano hacia arriba y votando de... Estaría bien cool que las escuelas nos dieran educación financiera como materia. La neta, bebé, porque muchos de nosotros no tenemos ni nada de idea de cómo organizarnos monetariamente. Y ahorita nos anda cascabeleando la chuleta, camarero, y no queremos eso, no. Oye, tú no te ves mala paga, camarero. Porque también la gente se compromete y dice, no, si yo sí le entro. Oye, tan fácil, como la cooperacha a veces acá de la oficina. Que vamos a hacer algo por el Día de lo Mexicano, ¿qué onda? Vamos a cooperar, ¿no? De a 100 por cabeza. No falta el uno que diga, ay, ¿por qué tanto? Oye, ridículo, van a hacer una ollona de pozole. El espinazo, la carne de puerco, el chile colorado, el grano, las especias, todo el truco. Y aparte, mano de obra, pues sale una lana, bebé. Las aguas y luego lo que te quite la sed también al rato. Y por cien, mejor di, no voy a participar, no, en posibilidad no está. No te comprometes y al último, hey, ¿qué tú? No, pues siempre no pude y ya se te contempló con el plato de comida. No seas así. Platícame si ya te está pasando esto ahorita. Ahí en tu oficina, o si ya te la sabes de la mira, ya hay alguien ahí que se pone de adiario. 307-4757. Dice, uy, Michelle, si te contara las anécdotas del compartamos, dice, para no pagar, dicen que es una enfermedad hasta un secuestro express. Ay, ¿a poco sí se inventan eso? Ay, no, ¿cómo le harán los de las tiendas departamentales que escuchan tanta anécdota? Ay, ¿sabes qué? Me gustaría saber, alguien que ha trabajado en cajas o tiene un familiar así en cajas de algún banco, de que, oye, pagar. No, es que, ¿sabes qué? O sea, si llegan con esa cara así como de mustios, y pregúntales, investigan un poquito el Face para ver si no se fueron de vacaciones con según la lo que tienen que pagar. 307-4757. Ay, pero un secuestro express, no, se pasan de lanza. Ay, no. Pues bueno, antes de todo, pues felicidades a José, que fue el ganador al que en la jeta le dijeron, pues no, bebé, la neta no es que no tenga para pagarte, porque pues tengo para aventar. No te quiero pagar, y así, y hazle como quieras. ¡Oh, grosero! 12:06 de la tarde, 307-4757, ¿qué dices por acá?
17: Hola, Michelle, pues a mí me pasó algo de, pues sí me pagaron, pero pues no fue lo justo, la verdad.
3: A ver.
17: Yo vivo en Calexico y un día una vecina me dijo que se le podía cuidar a su nieto.
3: Ajá.
17: Que hasta que llegara su hija, que era de 2 de la tarde a como 9, 10 de la noche más wow. o menos. Y yo dije, pues sí, y dijo, te va a pagar lo que le pagó la niñera.
3: Ajá.
17: Nada más que pues la niñera no pudo y me pidió el favor y yo por hacerle el favor, pues sí. Y llegó hasta las 2 de la mañana, de 2 a 2 de la mañana, 12 no horas manches. Cuidando al niño, pues no podía ni podía dormir, nada. Me salió con $30.
3: ¿Qué?
17: Qué bárbaro, la verdad, ni mejor nada. Digo yo no, porque, o sea, acá no. Es muy poquito lo que me pagó.
3: No, oye, y aparte deja tú el factor de cuidado a un menor y por tantas horas. Oye, ¿qué tanto habrá ido a hacer la fulana? Digo, a las 2 de la mañana. A menos que tenga un trabajo nocturno, dices tú, pues fue a chambear. Pero, bebita, a mí se me dijo, ya tengo cuidado. Vamos a echarle un ratito ahí a la diversión. Que también el tener chamacos también agobia, ¿eh? No dejamos de amarnos, de amarlos. Pero a ver, papás, mamás, dime si no aprecias demasiado el tener un ratito así. Ay, de no escuchar el, mamá esto, mamá límpiame, mamá el agua, mamá esto. Ya me pegó. ¿Quieres calmar? Pero también nos pasa algo. No oímos eso. Y nos pega la extrañeza. Oh, ¿quién nos entiende? Pues 12:07 de la tarde, vamos con más música en todas partes. Soy Michelle Soto, ponte Exa.
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0: ¿dónde sigues? Tú sigues aquí, en Exa FM. Es Alex Fernández, sonando la frecuencia naranja 12:28, activado nuestro WhatsApp 307-4757 para escucharte en este momento.
1: Muchos años le presté 10 mil pesos a un amigo.
0: Ajá.
1: Y según él, 10 mil pesos a un...
0: ¿Cuánto? ¿Cuánto le prestaste a un amigo? Ay, es que estamos hablando de anécdotas de gente mala paga.
1: Resulta que hace muchos años le presté 10 mil pesos a un amigo.
0: Ajá.
1: Y según él me los iba a pagar pues en 2 meses, ¿no? Pasaron los 2 meses, nada. No me pagó nada. Le dije que qué onda con el dinero y siempre me ponía un pero. Siempre eran pretextos. Siempre, todas las semanas que le decía era un pretexto nuevo. Él tenía una tienda y siempre, no, es que hice un pedido de para la cerveza. No, es que vino el de las papitas y le hice un pedido grande. No, es que este mes me llegó mucho de luz. No, es que siempre tenía un pretexto. Entonces lo que hice fue decirle que si no quería entrar a una cundina,
0: no,
1: de 250 pesos por semana. Y pues me dijo que sí. Y no. Pues resulta que la cundina pues era ficticia, ¿no? Yo era lo que quería que me pagara mi dinero. Pues la cundina duró un montón, según éramos el último número que íbamos a agarrar. Y cuando ya por fin, después de mucho tiempo, me juntó los 10 mil pesos de 250 pesos por semana, ya dije, jamás te vuelvo a prestar, te cerraste las puertas aquí conmigo. Pero me los pagó.
0: Oye, te cobraste bien a los Chinese food. Digo, yo sé que no es lo correcto, pero a lo mejor pudo ser lo justo, ¿no? ¿No crees? ¿Ustedes qué opinan? Pish,
2: esta mujer que te platico, estamos en un grupo de Compartamos.
0: Ajá.
2: Y pidió el monto máximo, que son como 90 mil pesos.
0: Ay, ay, ay.
2: Y pagó primero muy bien las primeras semanas, la primera, la segunda, creo que hasta la cuarta.
0: Para que confíes.
2: Pero ajá, de repente dijo... Primero dijo que le habían hackeado su cuenta del banco y que le habían robado todo su dinero del banco y que por eso no tenía el pago.
0: Sí pasa.
2: Entonces nosotras le pedimos, pues,
0: pruebas.
2: Comprobante, ¿no? O sea, que lo comprobara y que pues que fuera al banco, que hiciera una declaración y la chingada. Pero nunca nos dio nada.
0: Hey.
2: Dimos nosotros solidarios.
0: También téngale poquita contemplación, se acordó del momento, pues le dio coraje. Pues.
2: En esa semana. Pues de ahí empezó todo. De ahí después dijo que su esposo le habían diagnosticado una enfermedad muy grave y pues que era cáncer.
0: Ay,
2: y luego a los pocos otros días, cada que le cobrábamos nos decía muchas mentiras, nos decían muchas cosas que decíamos nosotros, ni en la Rosa de Guadalupe se atreve tanto.
0: No, a mí se me hace que agarraba del guión ahí historias, ¿eh?
2: Ya lo último fue que dijo que habían extorsionado a su hijo por el teléfono, por la línea telefónica, uh-huh, y que como no les hizo caso, que lo levantaron.
0: ¡No!
2: Que lo levantaron, que le hicieron un secuestro express para que les diera lo que le estaban pidiendo. Y todo que porque según su hijo era, ¿cómo se dice?, jardinero.
0: Uh-huh.
2: Y que a la mujer a donde fue a hacerle el servicio de jardinería no le gustó y que el marido no le quiso pagar.
0: Ay.
2: Y así nos estuvo trayendo para allá y para acá con un chorro de mentiras. Y a fin de cuentas nunca pagó. Nosotras tuvimos que pagar todo.
0: ¡No!
2: Y así como esa, tengo muchísimas anécdotas.
0: Oye, pero pregunta, o sea, si eso yo ya lo vi en un capítulo, ajá, de La Rosa de Guadalupe, 307-4757.
3: Hola, Michelle, muy buenas tardes,
0: me pegaron
3: las cobijas, no entendí bien de qué es el tema, pero creo que es sobre deudas, en lo personal, a mí no me debe nadie, yo tuve una situación muy fea, económica, por lo que dices, mala educación financiera.
0: Sí.
3: Es muy feo, muy feo. Y más cuando la gente piensa que uno no quiere. No es que uno no quiera, a veces no se puede. Y uno busca la manera. Hasta que, bendito Dios, te ilumine el camino. Yo leí un libro, Michelle, que se llama El Hombre Más Rico de Babilonia.
0: Ah, caray.
3: Ese libro no le deberían de dar, en vez de darnos ese libro de lecturas, ese chiquito que te dan. Es más, en vez del libro del Atlas, que no sirve para nada, te deberían de dar ese libro. Se llama El Hombre Más Rico de Babilonia.
0: Ajá.
3: A raíz de que yo leí ese libro, toda toda mi cabeza voló.
0: Wow.
3: Puse en práctica muchas de las cosas que vienen ahí y está funcionando. Es muy feo cuando te señalan, pero es bien bonito cuando demuestras que no es lo que la gente piensa. Aunque ya te conozcan de hace muchos años, aún así te señalan. Y es muy feo y muy bonito demostrar, pues, que si quieres, pero que no se podía.
0: Oye, me encanta esta segunda parte de la cara de la moneda, bebé. Están los que nos enojamos porque no nos pagan, pero también está la otra parte de, hey, es que sí quiero pagar, pero mira, no, nada me sale, bebé. Nada me sale. Se llama el libro El Hombre Más Rico de Babilonia. Lo voy a buscar, bebé. El Hombre Más Rico. Yo pensé que ibas a decir el de Padre Rico, Hijo Pobre, o no sé cómo se llama, que dicen que el autor de ese libro que ganó millones ahorita está en la quiebra. Válgame Dios. ¿Por qué no siguió sus consejos? El Hombre Más Rico de Babilonia. Ahí luego lo busco. Ahí está. Ya. Así que, camarero, ya sabes, si leo este libro y de repente me pongo bien prepotente, es porque ya sé cómo está la onda financiera. Así que no me culpes por andar de prepotente. 307-47-57, 12:34. Y los que me están preguntando por el horóscopo, ya se lo estoy dejando por el canal de difusión de nuestro Instagram, @michellesoto91.5. No le cambies. 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

0: Siddhartha en el 91.5, la mejor música acompañándote siempre. 12:49, ahora sí, vamos con los audios del público exacto que se reporta a nuestro WhatsApp.
1: Buenas tardes, Michelle, aquí la fila peatonal de Calexico.
0: Ajá.
1: Llegué, ya llevo 20 minutos.
0: Uf.
1: Por primera vez, milagro, está avanzando rápido.
0: ¡Ay, qué bueno!
1: Llegué a las 12:10 y apenas van como unos 15 minutos y ya está avanzando, ya casi cruzamos.
0: ¡Qué emoción!
1: Unos 10 minutos más y yo creo que se hace la machaca.
0: Eso.
1: Porque en la Sentry normal, pues no hay fila de nada.
0: Ah, bueno.
1: Peatonal, obvio.
0: Ahí lo tienen, ¿eh? Gracias por reportar siempre a cómo les está yendo ahorita en las diferentes filas. También, mira, te persigno desde aquí. Desde aquí, ser humano precioso, que andas haciendo tus vueltas acá en el otro lado y que te falta todavía rato para poder cruzar de venida. Fíjate, lo que más pesa ahorita no es nada más cruzar para ir al otro lado, es pensar nada más en la fila que se hace después, hoy, para poder salir. De hora, hora y media, 2 horas para poder salir hoy, no, y luego chécate que es viernes. Ay, yo sé que ya te estresaste, pero mira, aquí no estamos para estresarte, estamos para darte soluciones. ¿Qué te parece si mejor, así como Paco, si no me confundo, pones ahorita en el dispositivo que te deje ver Spotify y aparte de escuchar XFM, en un ratito libre, te pones también a checar si vas a andar o no educándote financieramente? Porque con el libro de Más Rico, El Hombre Más Rico de Babilonia, que ya nos recomendó una radio escucha, que dicen que a lo mejor, y ya le pensamos antes, de agarrar que un préstamo, que dinero. Ay, que hablando de préstamos, por acá me llegó alguien que me dice, oye, Michelle, la muchacha que hace rato comentó que según 90 mil pesos que compartamos y que no sé qué, que no se puede 90 mil, que nomás son 70 mil. Dice, no manches, no puede ser que haya gente que invente para convivir. ¡Oh! ¡Ey! Con mi radio escuchando. ¡Ay! ¡No se estén peleando, niños! ¡Ya! Tú para un lado, tú para el otro. ¡Ya! ¡Sosíguense! Que este espacio fue para informarte, entretenerte y dejarte bien picado a lo largo de tu media mañana exacta. Te quedas ahorita con Diana Lizárraga y pendientes a mi canal de difusión ahí en Instagram, arroba Michelle Soto 91.5, porque les voy a dejar el choróscopo extendido de fin de semana. Me retiro, pero corran y vayan a darle mucho amor a todos los videos que ya tenemos subidos en nuestras diferentes plataformas. Que si usas más Facebook, ExaFM Mexicali. Que si usas más TikTok, encuéntranos como ExaFM Mexicali. Y también ExaFM Mexicali en Instagram. Recuerda, en todas partes, ponte Exa. Gracias, camarero. Y nos escuchamos el próximo lunes. Recuerda que es puentaxo también el próximo miércoles. Tenemos... no hay clases y hay que estar pendiente de si a los chamacos les van a dar la luz verde para regresar el lunes o qué onda, qué va a pasar. Atento a nuestras páginas porque de seguro ahí te vamos a estar informando sí o sí. Que tengas un excelente fin de semana. Si vas a salir, sal a gusto. Compórtate y eso sí, pórtate muy, muy, muy, muy bien. Que el lunes te quiero aquí como el radio escucha exacto que eres el más especial. Soy Michelle Soto, ponte Exa. ¡Mua! Hasta el lunes. Bye. Un cigarro y un...

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2: 12:55.
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2: ¡12:58!

0: una con dos.
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Y escuchaste a Gloria Trevi en Exa FM 91.5. Hoy viernes, ya fin de semana, 11 de septiembre, sin duda una fecha que a todos nos recuerda algo muy, muy trágico que sucedió ya pues hace varios años. De hecho, estaba checando aquí una nota que el Consejo de la Ciudad de Nueva York aprobó este jueves medidas para renombrar 26 avenidas y espacios públicos con nombres de víctimas de los atentados del 11 de septiembre de 2001 y pedir a la legislatura estatal y la gobernadora que incorporen un programa educativo sobre ese día en todas las escuelas del estado. Los nombres pueden ser encontrados en una nueva página del ayuntamiento dedicada a la conmemoración del 11 de septiembre con mapas interactivos y otros datos. Es lo que indica este comunicado, que de hecho sí vieron la nota donde también el día de ayer, bueno, la noche, que hicieron como con un montón de drones, hicieron también ahí como algo muy simbólico que de verdad sí, sí.

0: Te pone la piel chinita porque fue algo terrible, una tragedia, algo que no, que parecía una película, que no lo podías creer. Las personas que ya han tenido la oportunidad de ir a Nueva York, a ese lugar precisamente donde ahorita pues ya son, hicieron como unas fuentes, y a todo alrededor están los nombres de las víctimas, están así como grabadas en unas placas, y muchas tienen unas flores así como incrustadas blancas, y luego entras, ¿no? Hicieron como un museo, haces un recorrido. Es horrible la sensación de estar ahí. El año pasado me tocó tener la dicha de ir a Nueva York. En noviembre ya va a ser casi un año. Y pues obviamente teníamos que acudir a ese lugar. Y no, así de verdad se te pone, sientes como hasta escalofríos. El hecho de estar ahí adentro y ver tanto, cómo quedó tanto dolor, tanta, no sé, es algo bien, no se puede describir la sensación de estar ahí. Entonces, sin duda una fecha pues muy que te hace sentir de todo, ¿no? Sobre todo pues, a las personas obviamente que son de ahí de Nueva York y que perdieron familiares o personas cercanas, pues obviamente lo tienen mucho más marcado, pero esto dio vueltas al mundo, es algo que habla pues de la humanidad y también de lo inhumano que pueden ser los seres en todo el mundo, ¿no? Entonces es algo muy, muy impactante. No sé si alguien de ustedes ya le tocó estar para allá, que me cuente su anécdota, su qué sintieron, cómo les fue. A lo mejor hay gente que no, pues yo todo bien, pero no, nosotros sí nos quedamos muy impactados y sentías así como mucho escalofrío, muy, muy terrible. Y luego tienen audios ahí de reales. Es algo muy, muy triste, muy, muy, muy fuerte, ¿no? Entonces, pues lamentablemente, pues hoy se recuerda esa fecha tan terrible del 11 de septiembre, que se dio esta desgracia de las Torres Gemelas, que pues ahora ya no existen y que están ahí unas fuentes muy profundas. El simple hecho de pararte ahí y ver hacia abajo y leer, no, es una sensación muy, muy, no sé, no se los puedo explicar. Pero, pues, a ver, dice, saludos, Dianita, así como lo platicas, haz de cuenta que estás viviendo la experiencia en vivo, ¿verdad? Que se siente horrible estar ahí. A ver quién es Anabel. Saludos, mi querida Anabel. Sí, es algo, no, no, no se puede describir, es algo bastante, bastante fuerte, ¿no? En cuanto a lo emocional, te cansa, te pesa, sí, emocionalmente ese día me acuerdo que sí fue muy impactante. Pero bueno, pues que descansen en paz, ¿verdad? Todas esas personas y pues todos los que tuvieron el dolor de ya no saber de familiares de todas las edades, ¿no? Entonces, muy terrible lo que sucedió. Pero bueno, pasando a temas mucho más agradables, pues hoy tenemos muy buena música. Estoy aquí con mi querido camarero, los controles técnicos. ¿Qué onda, Cama? ¿Cómo estás? Ya es viernes, ya fin de semana. ¿Pa dónde apunta el huarache?
1: ¿Qué tal, Diana? Buenas tardes, pues, gente bonita, buenas tardes. Pues mira, no apunta a ningún
0: No,
1: lado.
0: para ningún lado.
1: No, no, no,
0: Para
1: no.
0: tu casa apunta.
1: La casa, sí, porque hay cosas que hacer
0: No, sí,
1: en la
0: también hay
1: casa.
0: que descansar, chambearle y todo.
1: Sí.
0: Sabes que no, hombre, yo también tengo mucha cosa que hacer en la casa, ¿no? Bajé
1: ¿Verdad?
0: unas bolsas de ropa que ya no me acordaba que estaban en el closet. No, no se siente como te agobias, dices, ¿de qué hora qué voy a hacer? Tienes que empezar a seleccionar y sacar y esas cosas. Y luego ya viene el cambio de clima. No
1: También.
0: parece, no parece, pero ya de repente nos va a sorprender. Entonces ya tienes que uno poco a poco ir sacando. Pues la ropa no de invierno, porque el año pasado no hizo frío. Los abrigos, yo la verdad casi no usé abrigos, porque aparte no soy nada friolenta. Pero no sabemos qué rollo este año, capaz que este año sí hace frío, pero por lo pronto ir sacando así como de manguita o los botitas y cosas así, ¿no? Ya ir desempolvando, cama.
1: Así es. Pero como no está nada escrito,
0: Ajá.
1: vamos a ver qué pasa.
0: Eso sí, cama,
1: Así.
0: eso que ni que.
1: Así, y hacerle frente.
0: Ah, sí, pues ya, ¿qué nos queda? ¿Qué nos queda, cama?
1: Claro, sí.
0: Saludos al Paquito, dice, guau, muchas gracias. De que eso no, eso era de hace rato. Ahora dice, hola, buenas tardes, Dianita. Yo también ya visité esas fuentes muy tristes, hasta ganas de llorar a muchísimas personas. Sí, ¿verdad que siente terrible? Te mando un abrazote, mi querido Paquito. El día de hoy, viernes ya. Seguro el Paquito sí trae plan, es revago ese Paquito, le encanta el party. A ver, no, vamos a hacer la prueba. Paquito, ¿qué plan este fin de semana? ¿Qué vas a hacer? Cuéntamelo todo en lo que nos vamos a música. 1 de la tarde con 29 minutos. Yo soy Diana Lizárraga. 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

0: Una de la tarde con 49 minutos en XFM. Ahorita sigo escuchando tus audios, Paquito. Te dije que tenía mucho mitote el Paquito. Cuando ustedes quieran hacer algo el fin de semana, nada más comuníquese con el Paquito y él seguro va a tener plan. Ahí se la coplan, ¿verdad? Bueno, ahorita les sigo contestando a los que me están mandando mensajes. Al 307-4757. ¿Qué plan para este fin de semana? Cuéntame. A lo mejor hay quien va a salir corriendo de este calorón, cama. ¿Quién va a ir a alguna parte? ¿Qué digo? Todo el estado está haciendo un calorón, pero sabemos que aquí son las temperaturas más altas. Entonces, pues igual si vas, no sé, a Rosarito, en el día también está haciendo calor. Pero ya en la tardecita ya se pone agradable. No frío, pero agradable, cama. ¿Verdad? Sí, más fresco, más fresco.
1: Y yo creo que los primeros días de octubre van a estar más frescos.
0: Sí, esperemos que los finales de septiembre, cama, ¿no?
1: Ya estamos a mediados casi.
0: Estamos a 11.
1: Fíjate.
0: Ya mero. Bueno, dejémoslo en la tercera semana. Ni tú ni yo. Ojalá.
1: Me parece formidable.
0: ¿Verdad?
1: Sí.
0: 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Mira otro, el Plumeda, otro que se la pasa de party. También es otra opción, ¿eh? Si no es el Paquito, el Plumeda, entre uno de esos se sacan plan. ¿Verdad, cama? De hecho nos mandó un audio, ¿lo ponemos? A ver, ahí les va.
2: Diana, saludo, camarero, saludo. Dice un camarada, no, hombre, esta humedad está bien gallo. Y sí, pero si estuviéramos en Cancún, hombre, queda todo dar.
0: Ah, pues sí,
2: pero
0: claro.
2: Estamos en un mil desierto. Cancún, ¿cómo te extraño?
0: Por dos, como dicen, no, pues yo también, imagínate. Sí, hace un calorón, pero ese es un paraíso, las playas de Cancún. Y aparte, ya como quieras te metes al agua, pues ya se aliviana uno. Y ya con una bebida refrescante, otro mundo, cama.
1: ¿No ¿cuáles serán? ¿El Atlántico o el Pacífico? ¿Cuál será más frío, más caliente, más así húmedo? Yo creo que del otro lado, ¿no?
0: Sí, yo también creo.
1: ¿De qué lado? ¿Del charco?
0: De aquel, ajá.
1: Ah, no, este sería este.
0: De este lado del charco, dice. Sí. Oye.
1: Pues tú andabas allá. Y
0: de, el Atlántico, ¿ves? Dice el Plumeda.
1: ¿El Atlántico?
0: Sí, cómo no, sí, pues sí.
1: Con razón.
0: Diana, buenas tardes. Yo voy de Guatemala a Guatepeor, dice, salgo a Arizona a ver la UFC. ¿Son peleas esas o qué es la UFC? Disculpen mi ignorancia.
1: WWE.
0: Sí, ¿verdad? ¿Es como peleas?
1: Sí.
0: Mira, mejor ni te digo nada porque yo tengo plan de ir a Arizona también el fin de semana siguiente. Entonces, que luego así no checamos bien ese asunto. Les voy a contar bien el chisme. Mi querido Manuel, te mando un abrazo. Pues me cuentas cómo te fue, ¿no? Porque sí, por ejemplo, ayer creo, antier, había un tormentón y la parte también está haciendo calor. Lo que pasa es que el próximo 18 de septiembre viene Andrea Bocelli a Phoenix, Arizona. Entonces, el mero 18 es aniversario de Francisco y mío de bodas. Entonces, yo nunca he ido a ver a Andrea Bocelli. Y luego viene con el tour de 30 años del álbum Romanza. Yo soy muy fan del Bocelli. Y el Francisco muy lindo me invitó de aniversario, cama.
1: Ah, pues
0: ¿cómo me iba yo a negar? Claro, lo que nunca checamos fue el clima. Hasta ya después dijimos, no, hombre, pues así que tú ves qué agradable va a estar. Pues quién sabe cómo nos vaya, cama.
1: ¿Son tormentas de arena?
0: No, de agüita, cama, de agüita. También, sí, ¿cómo no?
1: Por razón se ven los cúmulos por las tardes, sí, por aquel lado, ¿no?
0: Pues yo vi un video de ayer, creo, no me acuerdo qué parte de Arizona era, pero nada más decía, tormentones en Arizona, y yo, no, hombre, esperemos que sean ya estos días y haya pasado, ¿verdad, Manuel? Para que este fin de semana toque buen clima y también a nosotros el que sí, Dios mediante, que andemos por allá. Yo les cuento, no me ha tocado estar en Phoenix, ¿tú ya fuiste? Phoenix, Arizona.
1: Phoenix.
0: Pues ahí me cuentas, Manuel, ¿a poco sí vas a estar allá hasta verla? ¿Eres bien fan de las peleas estas?
1: Yo creo que sí, debe ser.
0: No es lo mismo soportar un fregado calorón en el canal Tuliché, pasar un fregado calorón en los paradisíacos playas de Cancún. Sí, pues es lo que yo digo, estoy completamente de acuerdo contigo, mi querido Paquito. Oye, vamos a música y regresamos, ¿sí? Okay. Porque aquí tengo a una persona que tengo que atender. Regresamos en todas partes, ponte Exa.

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1: 2:05 en Exa FM. Y a ver si aquí está bueno el chisme, anda muy participativo. Se nota que es viernes, ¿eh? Porque andan bien platicadores todos y todas. Dice... Ah, es que me está diciendo el Paquito que van a armar. Mira, lo va a poner, vamos a poner este audio. Pues cuenta el chisme que va, ya le gusta el party a todo lo que da, él es el organizador, fíjate.
2: Y Anita, y pues resalta que pues el martes es el día del grito y pues me tocó organizar la una cena mexicana con familia, pero pues tengo una familia muy extensa, la familia Madrid. Entonces, estamos hablando que mi abuela en sus años no tenía televisión y tuvo como 13 chamacos, y de esos 13 que son mis tíos, cada uno tuvo en promedio 4 hijos, o sea, imagínate. Pero ya, y ya fíjate, ya los primos, ya cada primo ya hizo su vida con sus otros chamacos, o sea que es un mundo de gente. Así que organizar un evento así, la comida, las botanas, todo, organizar ese evento, sí que quita mucho tiempo, así que tengo este fin para organizarlo, ya que el grito es este martes.
1: ¿Qué tal? Oye, se va a poner bien bueno ahí el party. Son un mundo de gente. Qué padre, Marco, tienes mucha familia. Yo también tengo familia, yo también tengo bastante familia, fíjate.
3: Es lo bueno de las familias, que son muy numerosas, que
1: se arma bueno el
3: pero ya pasó
1: el guateque.
3: Esas familias se han hecho muy pequeñas ahora.
1: Ay, ya, pues sí, pero que luego algunos ya se van por otro lado, ya crecen, se casan y así. Sí. Pero con él no, dice, pues así como los gremlins que le echas agua y así son, sí. Paquito, como me cuentan, me imagino un mundo de gente, pues van a agárrense un salón de eventos o algo. Sí, pues sí, es mucho rollo organizar, pero se nota que te encanta, eres de los míos, que nos encanta. Ah, pues cumpleaños el mero día que yo, el mismo día. Somos bien, vamos para el party, nos encanta organizar el party también, Paquito. No me digas que lo estás sufriendo mucho que digamos. Y el mero día andas ya todo lo que das, ahí con toda la familia.
3: Algo
1: entonces,
3: tiene, algo,
1: sí,
3: de eso,
1: algo de eso. Sí. Los de abril, cama, son muy tiraparis, sí, porque es mi tuercas. Eres sí. También de abril, no te hagas. Si eres bien bueno para el parito, qué suave, pues que se la pasen muy a gusto, disfruten. Sí, como tú bien lo dices, el próximo martes ya. El día de grito, donde muchos acostumbran a hacer fiestas mexicanas. Yo quería hacer una este año hablando de eso, fíjense. Nunca he hecho una en mi casa, dije, ah, se me antoja traer el mariachi, y luego ya pues, ve el grito y no, todo. Nunca he hecho en mi casa, no. Ya tengo poquito que me cambié de casa. Dije, pues, pero la otra tampoco hacía como, no acostumbramos a hacer el día del grito fiesta mexicana, pero está suave. Voy a empezar esa bonita tradición, así como el Paquito con su familia, ¿verdad?
3: Sí.
1: Dice, no hombre, Anita, estoy súper contento, un evento así lo hacemos cada año y... Que me haya tocado a mí organizar súper bien, reunir a toda mi familia, que es lo bonito, déjate la tomadera. Aparte, ese es otro tema, comería Nana Goya. Acá bueno, dice, sí. El pluma dice, fuga. Y me está mandando alguien video con unas caguamonas acá bien a gusto. También te canta el party, dice, ahora se llama Tardín León. El quemadón que le están poniendo a Karim León. Es que también tú, como dicen, también tú. ¿Cómo se te ocurre? Luego llega a disculparse y dice, yo mi vuelo iba a salir como a las 2:00 p.m, algo así, no me acuerdo, porque lo vi así bien rápido. Digo, pues ya mejor te hubieras quedado callado, mijito. ¿Cómo a las 2:00 p.m. si el evento es ese mismo día en la noche? ¿Cómo vas a volar a las 2:00? Es tardísimo. Estás arriesgando el no llegar, y que es lo que le pasó precisamente.

0: Y qué triste, porque había arrancado súper bien, comentarios muy padres referente al show, y aparte siempre decir, es el primer latino, deja tú el primer mexicano, el primer latino en estar en el Sphere de Las Vegas, pues ya bien quemados que nos dejó a todos, y por eso no contratamos latinos, va a decir, porque luego son bien irresponsables, no llegan, nomás nos van a quemar, cama. Bueno, ya nos quemó, porque todos vamos, todos jalamos junto con él como latinos, ¿no?
1: Sí.
0: Ahí sí, tache gigantón para el Karim, que obviamente dices, bueno, yo tengo la culpa, yo no estaba piloteando, pero no puedes volar a las 2 de la tarde cuando tienes el evento. Yo creo que como a las 8 no los haces tan tarde los eventos allá. Entonces, mal, muy mal.
1: Claro, sí,
0: Pero
1: bastante
0: pues ya
1: mal.
0: que el coraje de la gente que estaba ahí sentados, ya como que Karim, esperando que saliera, y pues con la pena, pero no llegó, fíjense. Y mucha gente que pagó vuelos, el hospedaje, que si tu ropita, que si tus drinks, que si la cena, que si la. Es mucho gasto, más el boleto, que también no te cuesta 3 pesos. Entonces, pues imagínate el coraje de la gente que diga, no, vengas el 15. Ay, pues si no, ni que yo dependiera yo nomás de mi vida como tú. Pues la gente que trabaja y todo y que tiene que viajar no puede decir, ay, ¿sabes? Aquí me voy a quedar hasta el 15. Pues no. O ahora lo regreso. Hay quien sí podrá, pero muchos no van a poder y qué coraje, ¿no? Qué mala
1: Exacto.
0: onda, qué mala onda. Y pues sí, el quemadón que traen ahorita la reza, todo lo que da el pobre este de
1: Sí.
0: Carileo. Yo creo que, espero que aprenda, ¿no? De esta lección, porque pues no era cualquier evento, era un evento, pues sobre todo que se anunció hace muchos meses y como el primer latino en ese
1: Fíjate.
0: escenario tan importante. Qué mala onda, ¿no?
1: Sí.
0: Ni modo. A ver, acá dice, ¡ay, qué padre! Mira, dice Chris, yo también iré al concierto de Bocelli y le pregunté que si el 18 dice que sí, ahí en Phoenix. ¡Ah, ya nos vemos, Chris! Si me ves, me saludas, ¿eh? A ver, deja ver tu
1: Muy
0: foto.
1: bien.
0: Ah, pues no te ves, Chris. Puedo ubicarte. Bueno, ya tú me saludas, me dice, hola, Chris. ¿Ok? Estoy emocionada, ¿eh? Pues sí, ¿tú ya lo has ido a ver, Chris, antes? ¿Ya fuiste a Phoenix? ¿Alguna recomendación que me den? A ver, yo no he ido. Acá otro audio lo ponemos. Creo que está bueno el chisme.
2: Hola, muy buenas tardes.
0: Hola.
2: Pues así como nuestro compañero que mandó el audio, así también es parte de mi familia. Son de Sinaloa. Mi abuelita también tuvo como 18 hijos. Cada
0: Híjole.
2: hijo, que son mis tíos, pues tuvo de 3 a 4 hijos. Y justamente hace 4 años, en los 97 años de mi abuela, en su cumpleaños, pues obviamente no cabíamos en ninguna parte y hicimos una fiesta de su casi 100 años
0: Wow.
2: en un salón. Éramos pura familia y llenamos todo el salón. Cuando quisimos tomar una foto familiar, cuando tratas de verla se ven borrosas porque pues somos demasiados en la foto, nos ubicamos, pero pues sí somos demasiados. Se extraña a la abuela ya que falleció, pero sí, igual también el Día de las Madres, hacemos posada, que ahora la fiesta del 16 de septiembre, fechas, siempre nos reunimos en alguna casa para hacer pues alguna reunioncita familiar. Excelente día.
0: Ay, gracias por compartir con nosotros. Dice Unagi. Me acordé de la serie de Friends. Dice Unagi Ross. Los que son fan de Friends me entendieron perfecto. Los que no, dijo, ¿de qué estás hablando? No sé si lo puse por eso, Unagi, o por qué pones Unagi. Gracias por compartir con nosotros. Qué padre, mira que también tiene un familión y son de Sinaloa. Saludos a toda la gente de Sinaloa que está radicando aquí en Mexicali. Y pues sí, ya con la pura familia, porque quieres invitados, que más no caben, tendrán que rentar la Plaza de Toros o algo, el palenque o algo así. A ver, sí, claro, viví en Phoenix, pero me regresé a Mexicali. Es mi primer concierto de Bocelli, estoy súper emocionada. Ay, qué padre, Cris, pues allá nos vemos. También es mi primer concierto de Bocelli, pero para mí sí es mi primer. No había bajado, yo no conozco Phoenix, entonces hay recomendaciones que me hagas para a lo mejor un lugar lindo donde cenar. No hemos hecho el programa todavía. Entonces, algo que me recomiendes, yo aquí te voy a leer, ¿eh? Te mando un abrazote. Por Friends. Ah, mira, ¿ves?
1: Friends,
0: Yo sí entendí, ¿ves? Porque dice que es por Friends, por la serie.
1: sí.
0: Es todo, Chris. Mira, tenemos dos cosas en común. Yo también soy Yo también soy fan de Friends. Te mando un abrazote. A ver, somos demasiados que para la foto familiar tiene que ser satelital, está diciendo aquí el Gómez. Con un dron, ¿no? Acá desde arriba. A ver, Plumeda, ¿qué dice? Plumeda, me das miedo tú, ¿eh? Porque tú te aventaste un chiste bastante cruel. espero que no me hagas quedar mal aquí. El cama sí se rió.
1: El año pasado que vino Cariel León aquí al nido.
0: Ah, sí, fui.
1: Le dije a mi señora, primera y última vez que venimos.
0: ¿Por qué?
1: Pato llorón. Salió como a las 12 y a las 15 minutos que tenía frío. No me gustó para nada, la verdad. Es más como que el mormo, ¿cómo te puede explicar? ¿Que va a volver a venir? No, ni voy, ¿para qué?
0: Mira, ni digas nada, Plumeda, que si alguien te dice, hey, te invito, vamos allá, te invito una chévez y todo, ahí vas a estar cantando. ¿Cuál canta el Cariel León? No, yo fui porque es que yo así fui. A mí me invitaron, me dijeron, ay, yo te invito y todo, estamos ahí muy a gusto. Pues yo fui al mitote y pues me la pasé a gusto porque yo estaba agarrando mi cura, pero no me sé casi rolas, no soy muy fan del Karim. Una que otra sí me sé. ¿Cuál canta como se miran tanto?
3: Pues hay varias, Coqueta, Quiéreme, Muchachita.
0: Una así de las más famosas, ¿tú? Que sí me la sepa, pues es que no. ¿Cómo van?
3: No me acuerdo, hay que escucharlas muy pocas veces.
0: Sí, también tú no te sabes mucho, ¿verdad?
3: Sí.
0: Bueno, es que yo iba a hacer mi chiste cantando un
3: pedazo. ¿Qué hermoso sería?
0: Qué hermoso. No, pues, ¿cómo
3: no,
0: va?
3: No te la.
0: Ay, qué hermoso sería.
3: Señora no. Elegante, amor platónico.
0: Pero,
3: amor,
0: ¿cuál es de platónico? Sus famosas, de la más famosa, con la que hizo bien famoso.
3: Para saber, han haber sido las más famosas, son las que están ahorita a dueto con alguien.
0: Ah. Ay, me están hablando.
3: De mil coronas.
0: Ah, pero es que canta muchos covers, ¿verdad? Sí, es cierto.
3: Sí, pues varios.
0: Bueno, pues ya olviden mi chiste, ya pasó el beat, ya pasó el cuando el cue.
3: La voz de Huitlacoche.
0: Ah, también me la hizo también muy famosa, ¿no? Pero sí. No la cantaba él originalmente, ¿verdad? Pero la hizo muy famosa.
3: No, sí, la hizo famosa, sí.
0: ¿Verdad? Dice, por ahí para que se vayan pensando tú y el Francisco Javier. Que porque va a ser un calorón de la fregada, dice, ya pregunté, que se vayan bichis, dice, ¿cómo se te ocurre? A ver, dice, la primera cita, cuando la cantó en la casa, el SF es como la casa de los famosos, algo así, para la Wendy, sí, la casa de los famosos, ¿cómo? No, pues no me la sé, Norma, cántame un pedacito, también alguien que me cante un pedacito de una rola, a ver, Plumeda.
1: Pues yo creo que la más famosa es la boda del Huitlacoche, algo así de Cariel León.
0: A ver, sube la cama.
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0: Echa la cama, ya vamos por unos drinks, cama, ya de una vez.
3: Viernes.
0: ¿No? Ese me la haceré. Tin, tin, tin, tin. Tin, tin, tin, tin. Sube la cama.
4: 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Allá con la
0: ropa. Entonces a lo que iba, Plumeda. Mira, bájale, ¿verdad? Baja la cama. Que te digan, no, ¿qué tal, Plumeda? Yo te invito a los boletos y te invito una chévez, ¿vamos o qué? Y el Plumeda, sube la brasa y el Plumeda manda. Baile y baile allá. Mejor ni digas nada, Plumeda, mejor ni digas. Capaz de que sí vas. Salud por eso, dice. ¿Ves? No, si ya te emocionaste. A ver, se marcó. No me cantaste, Norma, pero ya pusimos la del Huitlacoche. Pero yo decía otra que era como más romanticona, una que hizo muy famosa, pues, bueno.
3: Hay varias.
0: A ver si me acuerdo, la voy a buscar. Alguien que sea fan de Cariel León, que me cante un pedacito de una rola así, que ya sé, con esta fue con la que pegó una bien romántica, ¿no? ¿No hay fans?
3: Amor platónico.
0: 307-4757. ¿Amor platónico? ¿Esa cómo va?
3: Eres mi amor. No sé.
0: No, esa no es la que yo digo. La voy a buscar, la voy a buscar. Si no es que ahorita me mandan audio. Vamos a música. Está bueno el chisme y todo, pero tenemos que ir a música 2 de la tarde con 17 minutos. 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
4: 2 de la tarde con 25 minutos en Exa FM y tú ven y aprovecha las ofertas que el Florido Abarrotes y Carnes tiene para ti como alimento para perro Dog Chow de 15 kilos, $599.90, papa russet en bolsa de 4.54 kilos a $49.90 la pieza, así como papa Yamaradol, $34.90 el kilo. ¡Qué barato! 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Y rápidamente, antes de irnos a música, tengo un saludito muy especial para... A ver, aquí lo tengo. ¿Ahí dónde lo dejé? Espérame, aguántame. Ah, sí, aquí está, dice, saludos a Emiliano Sánchez Cuadras de parte de su papá Jesús. Y aquí manda una foto. Ay, qué lindo, les mando un abrazote, gracias por escuchar Exa FM. Emiliano sale bien sonriente, Emiliano. Que tengas un bonito fin de semana, de parte, obviamente, de tu papi que te quiere mucho, papi, tu papi Jesús, ¿verdad? Un abrazote, vamos a música, 2 de la tarde con 26 minutos. Yo soy Diana Lizárraga, tú en todas partes, ponte Exa.

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20: Llegó el momento de retirarnos del aire. Te agradezco mucho que nos hayas acompañado el día de hoy y te invito a que te mantengas aquí en la frecuencia exacta 91.5. Obviamente agradezco a mi querido camarero los controles técnicos. Gracias, Cama.
21: Muchas gracias, Diana. Buenas tardes. Buen fin de semana.
20: Que tengas un bonito fin de semana. Cuídense mucho y recuerden que podemos seguir en contacto a través de mi Instagram. Me encuentras como soy Diana Lizárraga y en mi página de Facebook, así como Diana Lizárraga. Cuídense mucho. Besillos. Y ya lo sabes, en todas partes, ponte EXA. Adiós. ¡Ay, es viernes!

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0: Bienvenido al fin de semana en Exa FM. Qué bonita, qué ricoide. Pónganse el tiro. ¿Qué empezó? Yo te quiero, camarero, pero tú no a mí. ¿Por qué no me dices cuando vas al party? Vámonos ahorita porque si no me voy a enojar. Camarero, me dijeron que tú ya quieras pita. Amigos, seguimos aquí en XFM 91.5. Ya lo saben, como siempre, camarero en los controladores, soltando música. Que hasta los altos mandos de la música electrónica de Tulum se ponen celosos por escuchar al camarero. Y me mete el micrófono, amigo Memo Araujo, yo te saludo, yo te quiero mucho. ¡Ay, qué es eso, camarero! ¡Ay, está bien maníaco! Amigos, de hecho, hoy es viernes, ya lo saben, ¿no? El día de hoy, como siempre, tus mejores contiendas. Ahorita suelto una buena contienda de viernes. Nomás les voy diciendo, va a ser reggaetón versus reggaetón. ¿Por qué? Porque el camarero ya me dijo que se quiere chamucar con reggaetón. O con esto, súbele, camarero. Imagínate, camarero, vamos llegando a Ucrania. Te dice, vamos por un café. Y esto es lo que ponen en los cafés. ¿Pero qué café toman aquí o qué? ¿Qué le pusieron a mi café? Estamos rico. Me tiembla la mano. No se crean que pasó.
1: Memo Lor está iniciando, padece que está en la espera. Camarero está operando el nuevo, tal lo que tú quieras.
0: ¡Es todo, camarero! 307-47-57. Pónganse al tiro, porque es viernesote. Y les quiero, me voy a permitir regalarles esta canción que me la pasé muy bien. David Guetta, a todo lo ubicamos, se unió a Arbat, que es un dueto de música techno bastante bueno, y acaban de hacer una reversión que nadie estaba solicitando, y de igual manera todos vamos a querer escuchar, Somebody That I Used To Know. Todos lo recordamos con Gotye, Arbat y David Guetta nos regalan esta nueva versión que te aseguro va a hacer que le subes al volumen y le bajes al drama aquí en Exa 91.5.

0: Así es, tremendos y tremendas. El fin de semana nos está abrazando, claro que sí, aquí en Exa 91.5. Camareros, los controles, tu amigo Memo Lorenz en el micrófono.
1: Ay, esta canción está muy entretenida, Memo. ¿Cómo se llama?
0: La canción se llama Somebody That I Used to Know. Todos las conocemos por Gotti y Kimbra. Se une David Guetta y Arrat y le hacen esta versión tecno poderosa, melódica, trascendente, mística, poderosa. Y aquí la escuches primero que en cualquier lado en Exa 91.5. Ahorita regresamos. ¡Éjale!

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0: Camarero, los controles, tu amigo Memo Lorenz. El micrófono, ¿cómo están? ¿Cómo va su viernesote, amigos? 307-4757, platiquemos todos juntos, claro que sí. Nuestra querida, querida Sheila Ortiz. ¿Cómo está, Sheila? ¡Dale! Oye, ¿a poco ya cada vez escucho más fans de Mario Girón? A mí me da alegría porque se me hace muy curada, muy... ni siquiera es arriesgado, sí, muy... es un género musical. Mario Girón, lo escuchamos de fondo, camarero, lo voy a poner, mira. Ella, Sheila, me dice, por una canción del Mario Girón. Que luego me da cura porque dicen que se parece un poquito a mi voz. Y me gusta porque él se atreve a hacer algo de un corte más clásico, más conservador. Ahí va.
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0: ¿Qué dice para esos tricks? Y me gusta porque si les está gustando su voz, pues si yo en mi cotorreo, pues también les podré gustar. ¿Quién sabe, no? La vida y las cosas, ¿no? Abrazote a todos los fans, a todas las fans desde Mario Girón, que chilo que les esté gustando y que esté generando gusto. Con algo de un corte tan conservador, ahí me agrada. Siempre me ha gustado la música más acá de los 80s, los 70s. Entonces me agrada eso. Más ahorita lo que quiero hablar rápidamente, camarero, es esto que está sonando. Tenemos este canijo, ¿no? Que lo quería poner y nomás quería platicar con ustedes. La hipótesis de por qué se convirtió en una canción tan, pero tan popular y querida por el público. Claro, el Gotye con Somebody That I Used To Know en el 2011 se volvió global la canción. Es considerado un one hit wonder. Fue la única rola que le pegó a ese nivel. Y él es productor, es compositor. Claro, ha seguido trabajando, ¿no? Tras bambalinas, haciendo ya chamba. Más Somebody That I Used To Know es algo que sigue sonando, se sigue sampleando, se sigue reversionando. Él sigue ganando eso, ¿no? Acabamos de escuchar la canción, la versión electrónica con David Guetta. De ahí... No, es que está la versión extendida. ¿Qué está pasando? Esta yo no la quiero, esta no es. No me la cambien. No, ya sé qué hacer. A mí no me vengan con él. Ahí está. Oh, gran canción, se la recomiendo también. Es un proyecto japonés, se llama Haku. Esta rola, en esta versión, retomando a Somebody That I Used To Know, están un poquito como voz en off las interpretaciones, tanto de Kimbra, que escuchamos ahorita, y también de Gotti. Y cuando la escuchas, cuando yo la escuché ayer por primera vez en el carro, lo primero que sentí es que bien grabado está. Y sus voces se puede asumir que no están manipuladas. Son así. Como saliendo de su voz a su micrófono. Ahora escuchemos, súbele, camarero, a la interpretación de Gotti. ¿Se dan cuenta de la perfección de interpretación del canijo? Y esto obviamente son tracks que se mandan y se piden los derechos, se los dieron a David Guetta y Arbat y ya hicieron esto. Pero por el fondo musical se disfruta más de la interpretación vocal y está casi tocando a perfecto. El cambio, la inflexión de voz, de falsete, de como dicen, el crisp, así la voz, lo hizo tanto Kimbra como Gori exactamente en los momentos donde tenían que hacerlo, ¿no? Y de ahí, mi conclusión es, hay veces que canciones, uno se da cuenta por qué, y ahí puede estar una de las razones. Está exageradamente bien hecho. Está exageradamente bien cantada. Por su atención, buenas tardes. Claro que sí, damas y caballeros. Camarero, antes de irnos a corte comercial, yo me les quiero ir diciendo una cosa. Yo te quiero mucho, Cintia. Yo te quiero mucho, Gonzaga López. Pónganse al tiro. Ahorita pongo tu audio. Ya mandaste un audio como de 5 minutos, Gonzaga. Ahorita lo ponemos. Camarero, pero no. Mira, lo va al pause. ¿Y hay que poner al Mario o qué? Ponemos al Mario, ¿no? que ponerlo. O si no quieres, no, pues. Porque mucha gente, ponme Mario Girón, por favor, ponme Mario Girón, me gusta mucho él. Pues entonces le soltamos el coqueteo. ¿Y dónde más? En Exa 91.5.
2: Oye, camarero, vamos por un cafecito, ¿qué?
0: Cafecito vespertino.
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0: Estaba diciendo, camarero, si me vuelves a hablar así. 307-4757, damas y caballeros. Pónganse al tiro, porque en cualquier momento pueden aparecer boletos para Cinépolis, y demás les voy diciendo. Y ya, mira, muchas gracias, mira. Ya, qué bueno que escuchaste la canción del Mario Girón. Mi querida Sheila, abrazote. ¡Éjale para ti! Y también quien siempre nos manda éjeles es Fernanda. Fernanda, camarero y yo te queremos mucho. Tú nos dices, hola Memo, buenas tardes. ¿Me puedes repetir cómo se llama la canción y quién la canta, por favor? La que está sonando ahora mismo, a las 3:58. Creo que sí fue la de Mario, ¿eh? Más o menos fue esa hora. Fernanda Vargas. ¡Déjale ver! Según yo, sí era la del... Sí, porque te ibas a ir al corte y te dije, espérame, y pusiste la rola. Sí, es Mario Girón. Se llama El Jovenazo. Se llama Mario Girón. Y la rola se llama Tuyo, ¿verdad? Tuyo. Así de fácil, mi querida Fer. Disfruta de la vida, disfruta del amor. Es viernesote, como sí, como no. Nuestra querida Pamela Flores nos manda audio. Podemos escucharlo, camarero, en 3, 2, 1.
1: ¡Memo! ¡Ay! ¡Cama! ¡Mándame un éjale!
0: ¡Déjale por
1: noche!
0: ¡No!
1: ¡Ay, voy a la llantera!
0: ¡Vamos, si puedes! Triste. Pero sí lo puedes lograr. Vas a llegar a la llantera y a la gente que te está ayudando a los llanteros. ¡Déjale! Oigan, y también ya me acordé. Le quiero mandar un saludo a las dos Micheles. A las micheladas de la tienda de, ya saben, de las O y de las X, que está aquí en los jardines. Aquí en los jardines. Abrazo. A ti te estoy hablando, mi querida, las micheladas de los jardines. ¡Éjale! Salud, porque ayer llegué, pues yo vivo por ahí, y llegué a comprar ahí. ¿Qué? ¿Una sodita? ¿Qué no papito? Y me vieron que traía la camisa de XFM, y me dice, ¿a poco tú? Porque ya llevan, pues, desde enero estoy viviendo ahí. Entonces me dice, y siempre voy, y lo me dice, ¿a poco tú trabajas en la radio? Y yo, sí. ¿A poco sí? Y yo, en el mejor programa de Baja California. Y yo, Y me dice, no me mando mensaje. Y yo, sí te mando mensaje. Y ya le mandé los saludos. ¡Sáquenle saludos! Muy bien, muy bien. Ahorita voy a llegar, güey, si les mandé saludos, lo pusieron. Ay, que se me olvidó, no.
2: Ay, yo, mi voz entregándola a ustedes y no me lo escucha el programa.
0: No, me les voy diciendo, Les voy diciendo chismecillo. Algo viene. Algo se aproxima para el camarero y Memo Lawrence en XFM. Algo viene. Viene una nueva propuesta. Una nueva visión para disfrutar de la vida. Para estar más con ustedes.
2: ¡Ay, ahí nos vemos!
0: Todavía no puedo decir algo. Por su atención, buenas tardes. Pero se acercan cosas. ¿Y yo qué? ¿Y mi éjele qué? Mira, hasta camarero, por favor. ¿Puedes bajarlo un poquito a la cama musical que tenemos? Para ti, mi querida Juliet, no solamente te digo éjele, lo cantamos. Y suena así. ¡Éjele! Ahí está. ya, con esto. Ahí está, un éjale cantadito. Éjale. Ahí está. Oye, y el Osvaldo Montero, ¿cómo andamos, carnalote? Qué bueno que mandas mensaje, hace rato que no mandabas, A ver, vamos a escucharlo. Vamos a escucharlo, mi querido camarero, en 3, 2, 1.
3: 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Saludos.
0: Abrazote, hermano.
3: Éjale.
0: Éjale, carnal. Ay. Y luego por acá, a ver, vamos a darle play al audio de 4 minutos de lo José Ángel López. ¿Qué onda, hermano?
4: Sí, hola. Aquí estoy. ¿Me extrañaron? ¡Éjale!
0: ¡Ey! Muy buena introducción, hermano, muy buena.
4: ¡Ey! ¡Saludos, Memo y Cama!
0: ¡Éjale!
4: Aquí estamos de regreso.
0: Sí te extrañamos, hermano, la neta. Qué bueno que mandas tu audio, José Ángel.
4: Después de unas lindas secas vacaciones en el tambo. ¡Ah, no, cierto! No. Después de regresar de unas vacacioncitas de zonas, sí, ¿no? Aquí estamos de regreso en el mejor y la mejor estación, por decir, la 91.5 FM.
0: ¡Claro que sí!
4: Y escuchando el buen beat.
0: ¡Éjale!
4: Y como siempre, se refiere al 13 en 1.
0: ¡Claro que sí!
4: ¡Tres días en un minuto! ¡Y qué, Memo!
0: ¡Y que fluya!
4: ¡Éjale! Por atención, buenas tardes. ¡Qué rico eso, ¿no? ¡Chamona!
2: ¡Chamona! ¡Chamona! ¡Cómo los quiero! ¡Chamona!
0: A ver, pues todavía no tomo café, imagínense. No, si es que si tomáramos café, no, hasta le arrebato un beso al camarero. No, no sé qué. No, camarero, tampoco eso es tan sencillo. No, no es tan fácil conseguir un beso de Memo, ¿eh? Tampoco. Ya con dos, tres cervezas. No. ¿Qué pasó? Oigan, muchas gracias a nuestros mis amigos de unas alarmas muy famosas en Mexicali. En Baja California, de hecho. Que me han tratado muy bien, hemos trabajado muy bien juntos. Por su atención, buenas tardes, dos. Puro chisme con ustedes. 30745.

0: andaban ayer ahí haciendo de las suyas. Ahí me apareció un rato. La risa nerviosa del camarero, dice la Cintia. Es que sí, ¿verdad? Y que de repente le hago unos ojitos al camarero. Y, ay, ¿por qué me miras así, Memo? Nah, pero no, todo es cura, mi querida Cintia. Todo es cura hasta que se deja. Y otro, oh, qué la pura. ¡Miren, Chávez! ¡Éjale, Miriam! Un saludito, un saludote para todos. Camarero, nos vamos a corte comercial. A veces que le digo al camarero, oye, ¿me dejas entrar al aire más rapidito? Ya nos agarramos viada. Agarramos monte, pero ahorita regresamos porque tenemos chismecito y contienda de viernesote. ¿Quieres poner la música y el ambiente a tu fin de semana? Tú eliges qué va a sonar aquí en Exa 91.5. ¡Éjale!
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0: para mí, camarero. ¿Quieres café? No, ah, bueno, es más para mí. Ahí miren qué es esto, amigos. ¿Saben qué es esto? Esto se llama felicidad.
1: ¡Ay, camarero!
0: Ya llegó y hasta aquí. Y la fe, felicidad.
1: A través de Cafecito Vespertino, camarero. Y dama y caballero del otro lado de la bocina, adivinen qué va a pasar ahorita. Claro que sí, llega la contienda, donde tú eliges que suena en Exa FM 91.5. Antes de eso, vamos a hacer rápidamente una selección de las canciones nuevas en este fin de semana que te pueden llegar a gustar, mira. Por ejemplo, acaba este proyecto de música, pues es rock, pero es como un rock, no sé si es progresivo, pero es como ese tipo de rock coreano. Vamos a escucharlo, cabrón, que hace increíble lo... Si te gusta Block Party, cotorrosa así, Haku, buenísimo. A lo mejor no le vamos a entender nada de lo que dicen, pero sí, el lenguaje de la música es universal. Pues, agarré, no, ya, con, cura, pues, chiste. Nosotros los latinos sí podemos hacer ese chiste, sí se han dado cuenta de eso, ¿eh? Un latino puede hacer ese chiste, si no fuéramos latinos, si fuéramos de otra parte del mundo, muy seguramente fuera... No fuera bien visto. Si fuéramos del otro lado del cerco, no fuera bien visto. No. Si fuéramos del otro lado del charco, no fuera bien visto. Pero como somos mexicanos, ¡todo se puede! ¡Eh, que le da un abrazo, pues! Y obviamente el chido también, yo también te quiero mucho. Sí, también es lo mismo, pues. Ellos también agarran cura con nosotros. Sí, pero porque no somos sangre pesada y aguantamos carrilla. Pero hay otros países y otras zonas del mundo que no aguantan mucha carrilla, son más fríos. Y si se aventan ese chiste, ¡ey! Te estás burlando, eso no es chiste, te estás burlando. Nosotros sí podemos hacer ese chiste. Ay, bajando el balón, ¿no? Por su atención, buenas tardes. Bueno, Haku, está muy chilo su música. También Block Party, si les gusta Block Party. Acaban de lanzar álbum. Block Party lo conocemos por estas rolas de allá de los 2000, me acuerdo. Block Party, del 2005. Todos conocen esta rola que se llama Banquet. Muy buenos, buenísimos, de hecho, Block Party. Acaban de sacar un álbum. Lo acaban de lanzar el día de hoy. Y suena así. Oh. Coming on Strong, así se llama. Le di play a la segunda canción del álbum. O sea, la acaban de lanzar hoy el álbum. Block Party, si les gusta. Si les trae buenos recuerdos, Block Party allá del 2005, acaban de lanzar álbum, suena muy bien. Oye, lo voy a like. Ya lo saben, me gusta mucho la música electrónica y de igual manera me gusta mucho este tipo de rock. Y también me gusta mucho que la fiesta del café vespertino. Ahí está chilo, ¿eh? me gusta eso, ¿eh? qué elegante. Y dentro de la electrónica, Amelie Lenz es una gran referente del pues no es hard techno, pero es un techno ahí un poquito más acelerado. Acaba de lanzar también su primer álbum. Es una chica, es una DJ que es las caras femeninas más importantes de la electrónica actual. Ella ya aparece ya de repente que va al Tomorrowland, que a Jotorras así, ¿no? Que el EDC y cosas así, ¿no? Y ella siempre ya está haciendo bastante ruido y es el primer álbum que lanza. Si les gusta el tecno un poquito más acelerado, ya como unos 150 BPMs para arriba, beats per minute, tiene esta rola que le está yendo muy bien, se llama Come Closer. Pero sí es de que... Ay, carijo, ¿dónde estamos aquí? ¡Ja, ja, ja! 4 de la mañana, ¿dónde me trajiste, cabrero? Así, son ese tipo de rolas. Pero si te cae, la neta está chilo Amelie Lenz. Y aparte, ¿no? Siempre está muy chilo en un género,
0: en electrónica, donde a veces, así como en el regional, digamos, lo voy a querer transportar. Así como en el regional se percibe como que las voces y las caras del regional son en su mayoría hombres, en la electrónica también. Es algo como que en su mayoría los representantes de la música electrónica en el mundo son hombres, no son mujeres. ¿Quién sabe por qué, no? Si sea cultural, social o lo que sea, pero casi no hay mujeres en los controladores. Cada vez hay más y son buenísimas. Y una de estas caras que está llevando la música electrónica a muchos lados es Amelie Lenz. Ahí la tienen. Y luego que se me hace también muy bonito que ahorita está embarazada y como que en sus primeros meses, y ahí sale con la pancita y tocando los controladores. Y está chido, como que pum, toco, toco, toco, toco, toco, y el morrillo, ¿no? El bebito. Pues sí, no, pues ahí anda todavía en la pancita. Qué chido, la neta, está muy bonito. Está chido la música electrónica. Amigos, pero la contienda es la siguiente, claro que sí. Yo los quiero dejar con buena música para todo, porque yo lo quiero mucho, damas y caballeros. Camarero, fíjate que hace rato yo vi que... Mira, vamos a soltar esto, camarero. De hecho, hace rato que no la soltamos ya, ¿no? Hace rato que no la soltamos. Y estamos hablando de eso el camarero y yo. Opción número uno, parte de fiesta. Claro que sí, sí se va a faltar un Toxicity. Vamos a soltar puro poderío aquí. Ahí está.

0: Toxic City System of a Down, la opción número uno. Vas a mandar un 1 al 307-4757. Esta es la opción número uno para irnos de fiesta. Es un tipo de fiesta, es un tipo de celebración en el rock, claro que sí. System of a Down, vas a mandar un 1 al 307-4757. Le ponemos pause, porque sí, tú también puedes irte de fiesta con la opción número dos, que suena así.
1: La mente maestra.
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3: Hace rato que yo te quiero mucho, camarada.
2: Me encantaría pasar una noche llena de.
0: ¿Cómo dice?
2: Ella sabe.
0: Qué rico eso, ¿no? Opción número dos, me estás tentando. Del dúo dinámico, Wisin y Yandel.
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0: Opción número uno, System of a Down. Opción número dos, los Wisin y Yandel. Camarero, ahí están las dos opciones. Ustedes eligen al 307-4757. ¿Con qué nos damos de fiesta? Y para que ustedes elijan, le ponemos un poquito de suspenso a todos los oídos de Mexicali con el Real Alcaya Chabucado.
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0: Ok, pues ya, va a ver. 307-4757. Un 1 para la melodía exquisita interpretada por una banda llamada System of a Down. La melodía se titula Toxic City. O la opción número 2 a cargo de una banda y propuesta musical donde dos personalidades se unen para que el reggaetón se convierta en uno de los pilares de la música urbana del presente. Ellos son Wisin y Yandel con Me Estás Tentando. Un 1 para Toxic City, un 2 para Me Estás Tentando. Me Estás Tentando, como el camarero ahorita aquí, hazte para allá. Nada que ver, güey. Qué camarada, de repente volteó y cada vez más juntito. Yo, ¿qué? ¿Por qué te estás pegadito, camarero?
6: ¿Cómo crees? ¿Cómo estás?
0: No, de hecho sí, hay un mundo que nos separa. Camarero, ya nos tenemos que ir. Y gracias por sus oídos, por su mensaje al 307, por decirle ¡éjale! A la vida para pasarla bien. Abrazo al JA, abrazo al Osvaldo y Vázquez, abrazo a nuestra queridísima, siempre presente, que ya dice número 2, Ani. Era reggaetón hasta el suelo. Arre, pues. El AB dice: yo quiero el número 1, dale como quieran, rock pesado hasta el infinito. Y luego por acá no se quería Gaby Muñoz. ¡Éjale! Vienes la 2, la 2. A ver, ¿qué va ganando? Va ganando la 2. Va ganando la 2, pero también ya votaron también por la número 1. Buenas tardes. Luego también por acá Alejandra Félix, número 2. Please, abrazote. Y luego también por acá, ¿qué dice? El Meño dice el número 2. Fiestón, pues. ¡Éjale, veo mi cama! La 2. Al Mike Ramos, saludos. Luego también al Alejandro Figueroa. ¡Éjale! Número 2. ¿Cómo les gusta el mover el ñongo? Y luego también. Déjale, también dice por acá, no sé, Marisela, número 2, fiestón. Juliet, quiere el rock, mira. Abrazo, mi querida Juliet. Y luego por acá, el Papuyo. Algo de los Beach Boys. Está chilo, nada más que la pongo el lunes. La opción ha sido elegida, camarero. Nos vamos a retirar con esta rolita. Le damos pausa y le damos play a lo que ustedes quieren escuchar.
3: ¡Sube el volumen, camarero!
2: Hace rato que tu mirada me anda diciendo que.
3: Yo los quiero mucho a todos ustedes. Por los siglos de los siglos, amén.
0: Muchas gracias, camarero. Muchas gracias a todos ustedes. Que todo salga como quieres, no. Mejor de lo que estás planeando. Báilale hasta el suelo. Súbele el volumen y baja en el drama. Yo soy Memo Lorenz, en todas partes. 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